0: Aconcagua, San Felipe y los Andes. Nubosidad parcial, mínima 8, máxima 23 grados. La región metropolitana de Santiago, cielo nublado para mañana, mínima 10, máxima 20 grados. Concluyen así las noticias en Radio Congreso. Gracias por informarse con nosotros y que tenga un reparador descanso. Buenas noches.
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1: Se llama Lola y tiene historia, aunque más que historia.

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0: Buonasera, signori!
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2: E sigue el baile!
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0: Son las 22 horas
1: en punto.
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1: Estamos de vuelta. Presidente José Antonio Kast realizó su primera locución ante Asamblea General de la ONU. Investigan hallazgo de osamentas al interior de la Catedral de Rancagua. Ejecutivo proyecta reducción del TAC a cambio de extender concesiones de autopistas.
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1: Hola, ¿cómo están? Les saluda María Luisa Carrión, periodista de CNN Chile. Les doy la bienvenida a esta edición de Noticias que hacemos como cada jornada y en distintos horarios, junto a CNN Chile y radios regionales para contarles las principales noticias que han marcado esta jornada. Partimos esta edición con el presidente de la República, José Antonio Kast, quien realizó su primer discurso ante la Asamblea General de Naciones Unidas. El mensaje estuvo encabezado por un llamado a la inversión en Chile, un llamado también a la unidad y críticas a la ONU. Carlos Maturana, con el informe.
2: Durante su primera intervención ante la Asamblea General de las Naciones Unidas, el presidente José Antonio Kast convocó al sector privado internacional a apostar por nuestro país tras destacar sus recientes reformas económicas y de seguridad. En su mensaje, el mandatario convocó directamente a los mercados internacionales a elegir a Chile como destino de sus inversiones, relevando el rol del Estrecho de Magallanes para el comercio mundial.
3: A quienes nos escuchan desde el mundo de la inversión, les digo, elijan Chile para invertir. Encontrarán reglas claras que no cambian de un día para otro, tribunales que funcionan, contratos que se cumplen y un Estado dispuesto a facilitar la inversión. Chile también tiene el Estrecho de Magallanes, una alternativa indispensable para el comercio mundial. Nuestra nación se convertirá en el puente y el puerto de los corredores bioceánicos que unirán América con Asia.
2: Respecto a la coyuntura regional, Kast abordó el restablecimiento del diálogo con Caracas y la posición diplomática chilena, afirmando que la nación caribeña tiene una oportunidad histórica para recuperar su orden democrático e institucional, asegurando que Chile está plenamente disponible para apoyar y acompañar ese proceso.
3: Consideramos que Venezuela tiene por delante una oportunidad histórica de reencontrarse con sus mejores tradiciones democráticas, con sus instituciones, con sus millones de hijos dispersos por todo el continente que sueñan con regresar a su patria. Ese camino será exigente y Chile manifiesta su disposición y quiere brindar la ayuda que ellos requieran en cada paso. Después de dos décadas de tensiones, América Latina quiere que esta historia termine bien.
2: Pasando a otro tema y al analizar los conflictos bélicos globales y su impacto en la inflación y la economía cotidiana, el mandatario realizó un llamado directo a cesar los enfrentamientos, advirtiendo que no solo cobran vidas, sino que perjudican la economía global, encarecen el costo de la vida e impactan a países que no originaron dichas disputas. Escuchemos al mandatario.
3: Países enteros estaban despegando, han vuelto a estancarse por guerras que no provocaron y que no pueden detener. Por eso el llamado es directo. Las guerras deben cesar. La guerra no solo desangra a quien combate, sino que empobrece al resto del mundo. Todos perdemos con las guerras y ya hemos perdido demasiado.
2: El presidente Kast además criticó duramente el desempeño de la ONU, señalando que la institución no ha respondido a las exigencias globales contemporáneas, cuestionando una burocracia que, según él, está aplicada en exceso, actuando tarde, y demandó modernizar el Consejo de Seguridad y focalizar los recursos en salvar vidas, olvidando las reglas impuestas en 1945 que, según el propio mandatario, no funcionan en 2026.
3: Esta organización no ha estado a la altura de los desafíos de nuestros tiempos. No es solamente un problema de liderazgo presente o futuro, sino también un problema de acción. Naciones Unidas durante las últimas décadas y por distintos motivos no ha sido parte de la solución a estos problemas. No es posible mantener vigente el orden mundial del año 1945 en el mundo del año 2026. Una proliferación de agendas que, por muy nobles que parezcan, han terminado por desplazar aquello que esta organización se comprometió a hacer en su carta fundamental.
2: En contraste, reafirmó el compromiso del país con el multilateralismo al promover a Valparaíso para albergar la Secretaría del Tratado de los Mares, buscando convertir a la ciudad puerto en la primera sede de un organismo de membresía universal de Naciones Unidas en América Latina.
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0: ¿Qué le pasa a Santiago? No le pasa a Chile. ¿Qué pasa en Los Ángeles?
1: La PDI detuvo a un hombre en Los Ángeles tras incautar 661 cajetillas de cigarrillos de contrabando, avaluadas en más de 3 millones de pesos, las cuales comercializaba en un mini market ubicado frente a un colegio.
0: Aysén.
1: Por primera vez, alumnos de tercero y cuarto medio de Aysén podrán capacitarse como monitores de seguridad minera. La iniciativa regional impulsada por las Seremis de Minería y Educación junto a Cerna Geomin impartirá clases asincrónicas y talleres presenciales certificados.
0: Temuco.
1: Un amplio operativo de emergencia se activó en Temuco luego de que un pasajero abandonara un densímetro nuclear dentro de un vehículo de aplicación y huyera. El incidente obligó a suspender clases en un colegio cercano por precaución.
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1: Y como se lo contábamos en titulares, la Fiscalía y la PDI investigan el hallazgo de restos humanos durante trabajos realizados en la Catedral de Rancagua. Este caso es investigado por una presunta exhumación ilegal. María Belén Araya con el completo informe.
5: La Fiscalía de Rancagua y la PDI se encuentran investigando el hallazgo de osamentas humanas al interior de la Catedral de la ciudad. La situación habría sido denunciada por los trabajadores de la obra de remodelación del templo. Entre las osamentas encontradas se mencionan dientes, fragmentos de cráneo y huesos largos, y hasta ahora no se conoce a quién pertenecen y cuándo fueron enterradas. El comisario Matías Abarca, de la Brigada de Homicidios de Rancagua, indicó que las diligencias buscarán determinar la antigüedad de las osamentas y si corresponden a un hallazgo de interés arqueológico o si existen antecedentes de relevancia criminal.
6: En relación a una denuncia que se recepcionó en la Policía de Investigaciones, dice relación con el hallazgo de osamentas al interior de la catedral, específicamente en el lugar detrás de la sacristía, por lo cual se han realizado el día de hoy las coordinaciones con la empresa que está realizando la reestructuración, así también con las autoridades eclesiásticas, para efectos de poder fijar una fecha para intervenir en el lugar donde se produjo el hallazgo, ya que estas osamentas fueron devueltas al lugar de origen, y una vez examinadas y periciadas, podamos establecer primero que nada su data para establecer de qué origen histórico y además determinar si existen otros hallazgos relacionados con esta osamenta.
5: Señalar que el caso es investigado por una presunta exhumación ilegal. Esto porque, de acuerdo a la denuncia presentada, los restos no habrían sido informados oportunamente al Ministerio Público. Posteriormente habrían sido retirados y enterrados nuevamente. Asimismo, aseguraron que recibieron advertencias relacionadas con sus empleos si comunicaban del hallazgo. Desde el arzobispado de Rancagua descartaron las acusaciones y afirmaron que desde la iglesia no se ordenó exhumar ni volver a enterrar restos humanos.
1: Y atención con lo siguiente, porque la Dirección Meteorológica de Chile alertó sobre la proyección climatológica que afectará prioritariamente a sectores precordilleranos y cordilleranos durante este miércoles 23 y el jueves 24 de septiembre, elevando el riesgo de remociones en masa y emergencias viales desde el Maule hasta los lagos. De esto nos das cuenta en su nota Auri Morales.
7: Desde la Dirección Meteorológica de Chile se emitió una alerta por el entrante sistema frontal que dejará precipitaciones de isoterma cero altas en las regiones de la Araucanía, los ríos y los lagos. Allí se espera que afecten principalmente sectores cordilleranos y precordilleranos durante los días miércoles 23 y jueves 24. Entrega más detalles al respecto el meteorólogo Alejandro Sepúlveda.
8: Incluso lloverá sobre nieve. Por lo tanto, está el peligro del aumento del caudal de los ríos y de algunas remociones en masa. Las precipitaciones alcanzarían hacia el norte, a la región de O'Higgins, durante el viernes. Es probable que la región metropolitana en cordillera y eventualmente del valle podrían caer precipitaciones débiles durante el viernes, también en la cordillera de la región de Valparaíso solamente. Pero lo más importante, entre Maule y la región de los lagos, y lo más intenso, Biobío, la Araucanía, los ríos, los lagos, con sectores que van a superar los 150 milímetros de agua durante este periodo.
7: A su vez, se mantiene la alerta vigente por precipitaciones moderadas a fuertes para las regiones del Maule, Ñuble, Biobío, junto con la Araucanía, los lagos y los ríos. Se espera que caigan alrededor de 220 milímetros durante estos dos días, y se prevé cierto grado de severidad intensa con potencial de generar riesgos materiales y para las personas. Es por esto que desde la Dirección Meteorológica de Chile se recomienda mantenerse informado según instrucciones de las autoridades y prepararse en caso de medidas extraordinarias, y así asegurar el bien de la ciudadanía.
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1: Y el viceministro Luis de Grange confirmó que se encuentra negociando con las concesionarias rebajas en las tarifas del TAG. El ajuste beneficiaría principalmente a las autopistas más antiguas y con mayor flujo en la región metropolitana, a cambio de extender los plazos de concesión. La rebaja de valores se aplicaría, eso sí, a lo largo de todo el país. Ornella Mellado nos cuenta más en el siguiente reporte.
9: El viceministro de Obras Públicas y de Transporte y Telecomunicaciones, Luis de Grange, manifestó su optimismo frente a la posibilidad de reducir las tarifas del TAG en las autopistas concesionadas. Sin embargo, la autoridad aclaró que esta medida no beneficiará a toda la red vial, sino que se focalizará en tramos específicos. En entrevista con Radio Duna, el secretario de Estado confirmó el diálogo directo con las concesionarias, detallando que la prioridad será comenzar con las autopistas más antiguas y con mayor tránsito de Santiago.
10: Estamos en conversaciones, muy buenas conversaciones. Este es un tema que ha sido prioritario para el gobierno. El mismo presidente Kast ha estado bien involucrado, consulta permanentemente. Hemos tenido buenas reuniones con las empresas concesionarias. Por lo tanto, yo creo que vamos a partir por aquellas autopistas de la región metropolitana que son las más antiguas, las que tienen más flujo, las que tienen más espacio para generar esta rebaja de tarifas a cambio de mayor plazo.
9: El mecanismo sobre la mesa apunta a postergar el vencimiento de los contratos vigentes a cambio de un alivio inmediato en el bolsillo de los automovilistas. Pese al avance en las tratativas, el titular ministerial evitó comprometer plazos o fechas concretas para la entrada en vigor de los nuevos valores. Por último, De Grange descartó aplicar rebajas generalizadas, argumentando que no todas las compañías se encuentran en la misma situación financiera y que varias enfrentan estrechez de recurso o resultados operacionales negativos, lo que imposibilita sumar a la totalidad de las rutas el beneficio.
0: Lo que le pasa a Santiago no le pasa a Chile. ¿Qué pasa en Puerto Varas?
1: Según el último informe del Programa de Naciones Unidas para el Desarrollo, Puerto Varas se posicionó en el 11º lugar nacional de desarrollo humano. Así, la comuna se convirtió en la única de la región clasificada en la categoría alta.
0: Aysén.
1: En Cochrane se celebró la segunda versión del concurso La Gran Empanada, certamen gastronómico que reunió a ramaderas y fonderas locales por fiestas patrias, donde Maribel Olivares se coronó ganadora del primer lugar.
0: Viña del Mar.
1: Comenzaron las obras del nuevo SAPU para el sector El Olivar en Viña del Mar, con una inversión municipal superior a los 66 millones de pesos. El recinto funcionará en horario vespertino dentro del CESFAM Juan Carlos Baeza.
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1: Seguimos avanzando en este resumen de noticias y les contamos ahora que en el marco de la regularización de pagos del préstamo solidario, la Tesorería General de la República lanzó un nuevo mecanismo de pago para los deudores del crédito. Los detalles se los trae a esta hora Camilo García.
11: La Tesorería General de la República puso a disposición nuevos convenios en el marco de la regularización de los pagos pendientes del préstamo solidario, el mismo que fue entregado durante 2020 y 2021 para mitigar los efectos de la pandemia. Sobre esto habla Miguel Rojas, jefe de la División de Operaciones y Atención Ciudadana de la TGR.
12: Por tanto, llamamos a quienes necesiten hacer un convenio, revisar su caso en tgr.gov.cl/préstamo solidario, donde podrán optar por un convenio. Las condiciones varían caso a caso, pero se basan en tres opciones según el comportamiento previo. Plazo de hasta 24 meses con un pie del 10% de la deuda, o plazo de 18 meses con un pie del 20% de la deuda, o un plazo de hasta 12 meses con 30% de la deuda como pie. Todo esto según el comportamiento previo. Sin embargo, hemos podido verificar que la gran mayoría de las personas sí podría optar al convenio de hasta 24 meses.
11: Desde el 14 de septiembre, la TGR habilitó el cupón de pago a través del sitio web del Servicio de Impuestos Internos para que las personas que cuenten con los recursos para pagar su deuda lo realicen mediante la plataforma. Por otro lado, desde hoy implementaron nuevos convenios disponibles que contemplan 12, 18 o hasta 24 cuotas dependiendo del pago anterior de sus movimientos anuales de la operación renta. Pero, ¿cómo acceder a ellos? Bueno, para eso se debe pagar un pie equivalente al 30, 20 o 10% del monto adecuado. Para activar el convenio, los deudores deben ingresar a tgr.gov.cl, préstamo solidario, utilizando su clave única o clave tributaria. Allí encontrarán la mejor opción para cada caso.
0: ¿Qué le pasa a Santiago? No le pasa a Chile. ¿Qué pasa en Chillán?
1: Diversas comunas de Ñuble, coordinadas desde Chillán, avanzan a descentralizar servicios públicos como oficinas de FONASA, direcciones de tránsito y notarías. La medida busca evitar traslados hacia Chillán y facilitar trámites esenciales para vecinos de sectores rurales.
0: Chanco.
1: Serna Pesca presentó una denuncia tras el hallazgo de 57 pingüinos muertos en las costas de Chanco, Peyúgue y Curepto. El organismo sospecha de un eventual enmalle con faenas pesqueras y solicitó diligencias a la Abridema de la PDI.
0: Rancagua.
1: El Cuerpo de Bomberos de Rancagua denunció el robo de diversos materiales e insumos sustraídos desde sus dependencias. Las especies fueron evaluadas en cerca de 4 millones de pesos y la institución llamó a no comprarlas de manera informal.
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1: Y en la Cámara de Diputadas y Diputados fue rechazado el proyecto de reforma constitucional que buscaba extender el plazo de ejecución de expulsiones administrativas. De esto nos cuenta Javier Vera en el siguiente informe.
13: Por solo un voto fue rechazada en la Cámara de Diputadas y Diputados el proyecto de reforma constitucional que busca extender el plazo de ejecución para expulsiones administrativas de ciudadanos que se encuentren de manera irregular en territorio nacional. El proyecto no continuará en tramitación debido a que no alcanzó el quórum constitucional requerido de 89 votos afirmativos, ya que recibió solamente 88 votos a favor, 28 en contra y 19 abstenciones. La diputada del Partido de la Gente, Pamela Giles, en conversación con radios regionales, valoró favorablemente el rechazo del proyecto.
14: Bueno, hoy día echamos abajo un pésimo proyecto presentado por el gobierno que incumplía algunas cuestiones que son básicas del Estado de Derecho, como por ejemplo privar de libertad a personas sin pasar por un tribunal de justicia y sin haber cometido delito alguno durante plazos extremadamente largos. En esto, para variar, como siempre, el PDG fue clave. Operamos para que efectivamente este proyecto, un mal proyecto, no viera luz.
13: Por su lado, la diputada y presidenta del Frente Amplio, Gael Geomans, fustigó al Ejecutivo por cómo presenta iniciativas ante la Cámara.
15: O sea, primero esto da cuenta que al gobierno no puede estar acá pirquineando votos en temas tan relevantes. Se necesitan mayorías que son relevantes para temas como este y no las construyó. O sea, acá el que tiene que dar respuesta es el gobierno, porque en definitiva en temas como este, que son tan delicados, no construyó las mayorías necesarias para hacer avanzar su proyecto de ley. Nosotros, por nuestra parte, cada uno de los temas y contenidos por los cuales votamos en contra, lo hicimos saber desde la Comisión de Constitución hasta la fecha.
13: Ahora la Cámara Baja rechazó la idea y el proyecto quedó congelado y no seguirá en tramitación.
1: Y con esta información damos término a este resumen de noticias. Los dejamos informados a que siga con nuestra transmisión y, por supuesto, a que siga informándose junto a radios regionales y CNN Chile. Que tenga una muy buena noche.
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0: Una de la madrugada. Dos minutos.
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Aquí finaliza sus transmisiones Comunicaciones Radio Congreso S.P.A. domiciliada en Luis Guevara Ortúzar, 2051 Playa Ancha, Valparaíso. Su directora responsable es Karen Alfaro Geldes. Que tengan muy buenas noches. Hasta mañana y que descansen.

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0: Buenos días, Chile. Buenos días, Valparaíso. Buenos días, Quinta Región. Comenzamos nuestras transmisiones, como ya es tradicional en la Radio Congreso, difundiendo, valorando, rescatando nuestra identidad nacional. Desde Valparaíso, de cara al viento, de cara al mar, de cara al puerto, comenzamos apoyando al artista nacional. Bienvenido camino al trabajo de la Radio Congreso. Comenzamos con los huifas y con los rendijas, pero también los quiero invitar para que el cornetín que nos acompaña durante la mañana camino al trabajo despierte a la familia folclórica, encienda los corazones de amor a Chile y de amor a la patria, y todos juntos, con trabajo, camino al trabajo, en este día que se inicia, hay que sentir el orgullo de ser chileno. ¡Cornetín! 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
1: ¡Levántense!

desde Valparaíso, de cara al viento, de cara al mar, de cara al puerto, queremos saludar a todos nuestros queridos auditores del Gran Valparaíso, a Valparaíso y sus 45 cerros, saludar a nuestros auditores de Viña del Mar, de la zona interior, de la provincia del Margamarga, de Quillota, de Calera, de Hijuela, de Nogales, y saludarlos con mucho cariño, con mucho afecto, invitándolos para que junto a nosotros se levante y comencemos una nueva jornada laboral, apoyando a nuestros artistas nacionales, apoyando a nuestra música chilena, apoyando a los valores y a la identidad nacional. Buenos días, Valparaíso. Buenos días, Quinta Región. Bienvenido a la Radio Congreso 105.1 de la frecuencia modulada.

0: 11 grados.
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Buenos días. 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Su directora responsable es Karen Alfaro Geldes. 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

0: 7 de la mañana.
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2: Ministerio de Energía detalla montos y funcionamiento de subsidio eléctrico. Condenan a hombre de 12 años de cárcel por intentar matar a su hijo de 2 meses. Chile se suma al escudo de las Américas para reforzar coordinación contra el crimen organizado.
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2: Hola, ¿qué tal? ¿Cómo están? Les saluda Francisca Cárdenas, conductora de CNN Chile, y les doy la bienvenida a esta nueva edición de noticias junto a radios regionales. El Ministerio de Relaciones Exteriores anunció que Chile se suma al Escudo de las Américas. Sebastián Ruiz nos cuenta todos los detalles. Hola, Sebastián, ¿qué tal?
3: Hola, ¿cómo están? Claro, el gobierno anunció la adhesión de Chile al denominado Escudo de las Américas, una iniciativa internacional impulsada por Estados Unidos para fortalecer la coordinación entre países del continente frente al crimen organizado transnacional. Según la Cancillería, la participación permitiría acceder a información relacionada con organizaciones criminales, sistemas de análisis de datos y capacitaciones para carabineros y la policía de investigaciones. También busca fortalecer la coordinación fronteriza con Argentina, Bolivia y Perú, además de otros países participantes, dentro de los cuales son 15 los países que forman parte de este Escudo de las Américas. El anuncio se produjo durante la visita del presidente José Antonio Kast a Nueva York, donde participó en un nuevo encuentro del Escudo de las Américas después de la fundación que se realizó el 7 de marzo, en donde el presidente José Antonio Kast participó en su calidad de presidente electo. En esta instancia participó también junto a mandatarios y representantes de otros países en el contexto de la Asamblea General de las Naciones Unidas. El mandatario explicó que la adhesión corresponde a un mecanismo de coordinación e intercambio de información que no contempla la firma de un tratado. Escuchemos las palabras del presidente José Antonio Kast.
4: Adherimos a una coordinación conjunta de 15 países, pero aquí no hay un tratado, para que nadie crea que aquí estamos pasando a llevar la soberanía de Chile y la institucionalidad nacional, porque aquí no estamos hablando de operaciones militares en contra de crimen organizado o de terrorismo. Aquí estamos hablando de coordinación, de información, de seguimiento de bandas de crimen organizado.
3: El presidente también descartó que durante el encuentro se hayan abordado eventuales intervenciones u operaciones militares. Según lo explicó, el trabajo estará concentrado en la coordinación, el intercambio de información, el seguimiento de organizaciones vinculadas al crimen organizado. Todo esto a raíz de críticas de oposición y también de analistas internacionales que dijeron que esta firma de este acuerdo de este acuerdo llevado a cabo durante esta jornada pondría en riesgo la soberanía nacional y también la utilización de fuerzas armadas para la lucha contra el crimen organizado.
1: Lo que le pasa a Santiago no le pasa a Chile. ¿Qué pasa en Rancagua?
2: La Fiscalía de Rancagua y la PDI se encuentran investigando el hallazgo de osamentas humanas al interior de la catedral de la ciudad. La situación habría sido denunciada por los trabajadores de la obra de remodelación del templo.
1: Antofagasta.
2: La Orquesta Sinfónica de Antofagasta presentará una gala lírica gratuita y al aire libre este viernes en la Plaza Nicolás Tirado. El evento en Antofagasta incluirá repertorio de compositores clásicos junto a cantantes nacionales.
1: Punta Arenas.
2: En Magallanes buscan impulsar el turismo de interpretación histórica mediante expediciones por el Estrecho y Tierra del Fuego. La propuesta busca conectar a los visitantes desde Punta Arenas con los relatos de pueblos originarios y exploradores que marcaron la Patagonia.
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2: En Quillota, región de Valparaíso, un padre fue condenado a 12 años y 6 meses de presidio por golpear a su bebé de apenas 2 meses con un golpe en la cabeza. Ornella Mellado nos cuenta más.
5: El Tribunal de Justicia Oral en lo Penal de Viña del Mar condenó a 12 años y 6 meses de presidio efectivo al padre de un menor de 2 meses y 28 días por parricidio en grado frustrado por hechos ocurridos del 25 de abril de 2019. en Quilpué, en la región de Valparaíso. La Fiscalía logró establecer mediante prueba testimonial, pericial y documental que el acusado golpeó al menor en la cabeza y el tórax, lo que le provocó lesiones graves y secuelas en el sistema nervioso central. El fiscal de Quilpué, Hernán Silva, entregó más detalles.
0: El día 25 de abril del año 2019, siendo aproximadamente las 16 horas, en circunstancia que el imputado aludido se encontraba en su domicilio, ubicado en calle Las Marías, número 1770, de la población de esfuerzo de la comuna de Quilpué, y en los momentos en que se encontraba en su dormitorio, teniendo en sus brazos a la víctima, en un momento lo golpeó con un objeto contundente en la cabeza y tórax, consecuencia de lo cual el menor resultó con lesiones de carácter grave, consistente en traumatismo encefalocraneano, fractura parietoccipital bilateral, fracturas costales.
5: De acuerdo con lo expuesto, el hecho ocurrió cerca de las 16 horas del 25 de abril de 2019, cuando el hombre, quien se encontraba al cuidado del lactante mientras su madre estaba en la ducha, lo golpeó con un objeto contundente, lo que provocó que sufriera una extensa fractura craneal y un edema cerebral, quedando en riesgo vital. La sala condenó al acusado a 12 años y 6 meses de presidio mayor en su grado medio, junto a inhabilitación perpetua para cargos y oficios públicos y la inhabilitación para profesiones titulares mientras dure la condena.
2: El subsidio eléctrico para el segundo semestre contempla rebajas de hasta 31.224 pesos por hogar distribuidas en cuotas mensuales desde el ciclo de pagos de septiembre hasta diciembre. Los detalles los cuenta Auri Morales.
6: Inicia la quinta convocatoria para el subsidio eléctrico correspondiente al segundo semestre de este 2026, donde se descontará el monto correspondiente al beneficio al valor total de la cuenta. El beneficio, que busca amortiguar los incrementos de las tarifas de servicio, abarca la cobertura de 6 cuotas mensuales equivalentes al periodo comprometido entre julio y diciembre. De este modo, los descuentos comenzarán a reflejarse de forma gradual a partir del mes de septiembre según el ciclo de cobro de cada empresa eléctrica en todo el país. Quienes podrán obtener el subsidio deben ser parte del 40% más vulnerable del Registro Social de Hogares. Las viviendas de un solo integrante recibirán 17.346 pesos, mientras que las familias compuestas por 2 o 3 personas recibirán 22.548 pesos y los hogares de 4 o más integrantes obtendrán el máximo fijado en 31.224 pesos. Para mantener el beneficio durante todo el ciclo, las familias no deben registrar deudas con las empresas suministradoras y mantener el 40% del registro.
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2: En el marco del ingreso de un proyecto a la Comisión de Energía y Energía, la Federación de Trabajadores del Cobre anunció que se declara en alerta por la iniciativa que lo sacaría del directorio de la minera estatal, Codelco. El informe es de Javier Vera.
7: Las organizaciones sindicales de Codelco manifestaron tajantemente su rechazo a la moción parlamentaria que fue ingresada en la Comisión de Minería y Energía del Congreso para eliminar de manera definitiva la participación de representantes de los trabajadores en el directorio de la minera. Los trabajadores sindicalizados que se organizaron en la Federación de Trabajadores de Cobre anunciaron que están en un estado de alerta nacional y además advirtieron que utilizarán herramientas legales para mantener sus representantes en el directorio. Mediante un comunicado oficial, los sindicalistas argumentaron que los trabajadores que son parte del directorio cumplen un rol de fiscalización y defensa de la propiedad estatal de la compañía. Finalmente anunciaron un estado de alerta nacional y realizaron un llamado a los integrantes de la Comisión de Minería y Energía y al Congreso a rechazar esta iniciativa. Mientras tanto, la moción parlamentaria continuará su tramitación y si es aprobada en la Comisión de Minería y Energía tras su discusión, será prontamente debatida en la Cámara de Diputados.
2: Y bueno, llegamos al final de esta entrega informativa. Nos volvemos a encontrar, por supuesto, en un rato más con toda la actualización de las noticias. Que estén muy bien. Hasta pronto.
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0: Muchas gracias.
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1: La hora
2: 8 de la mañana, un minuto.
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4: Ministerio de Energía detalla montos y funcionamiento de subsidio eléctrico. Condenan a hombre de 12 años de cárcel por intentar matar a su hijo de 2 meses. Chile se suma al escudo de las Américas para reforzar coordinación contra el crimen organizado.
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4: Hola, ¿qué tal? ¿Cómo están? Les saluda Francisca Cárdenas, conductora de CNN Chile, y les doy la bienvenida a esta nueva edición de Noticias junto a Radios Regionales. El Ministerio de Relaciones Exteriores anunció que Chile se suma al Escudo de las Américas. Sebastián Ruiz nos cuenta todos los detalles. Hola, Sebastián, ¿qué tal?
5: Hola, ¿cómo están? Claro, el gobierno anunció la adhesión de Chile al denominado Escudo de las Américas, una iniciativa internacional impulsada por Estados Unidos para fortalecer la coordinación entre países del continente frente al crimen organizado transnacional. Según la Cancillería, la participación permitiría acceder a información relacionada con organizaciones criminales, sistemas de análisis de datos y capacitaciones para carabineros y la policía de investigaciones. También busca fortalecer la coordinación fronteriza con Argentina, Bolivia y Perú, además de otros países participantes, dentro de los cuales son 15 los países que forman parte de este Escudo de las Américas. El anuncio se produjo durante la visita del presidente José Antonio Kast a Nueva York, donde participó en un nuevo encuentro del Escudo de las Américas después de la fundación que se realizó el 7 de marzo, en donde el presidente José Antonio Kast participó en su calidad de presidente electo. En esta instancia participó también junto a mandatarios y representantes de otros países en el contexto de la Asamblea General de las Naciones Unidas. El mandatario explicó que la adhesión corresponde a un mecanismo de coordinación e intercambio de información que no contempla la firma de un tratado. Escuchemos las palabras del presidente José Antonio Kast.
6: Adherimos a una coordinación conjunta de 15 países, pero aquí no hay un tratado, para que nadie crea que aquí estamos pasando a llevar la soberanía de Chile y la institucionalidad nacional, porque aquí no estamos hablando de operaciones militares en contra de crimen organizado o de terrorismo. Aquí estamos hablando de coordinación, de información, de seguimiento de bandas de crimen organizado.
5: El presidente también descartó que durante el encuentro se hayan abordado eventuales intervenciones u operaciones militares. Según lo explicó, el trabajo estará concentrado en la coordinación, el intercambio de información y el seguimiento de organizaciones vinculadas al crimen organizado. Todo esto a raíz de críticas de oposición y también de analistas internacionales que dijeron que esta firma de este acuerdo de este acuerdo llevado a cabo durante esta jornada pondría en riesgo la soberanía nacional y también la utilización de fuerzas armadas para la lucha contra el crimen organizado.
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3: Lo que le pasa a Santiago no le pasa a Chile. ¿Qué pasa en Rancagua?
4: La Fiscalía de Rancagua y la PDI se encuentran investigando el hallazgo de osamentas humanas al interior de la catedral de la ciudad. La situación habría sido denunciada por los trabajadores de la obra de remodelación del templo.
3: Antofagasta.
4: La Orquesta Sinfónica de Antofagasta presentará una gala lírica gratuita y al aire libre este viernes en la Plaza Nicolás Tirado. El evento en Antofagasta incluirá repertorio de compositores clásicos junto a cantantes nacionales.
3: Punta Arenas.
4: En Magallanes buscan impulsar el turismo de interpretación histórica mediante expediciones por el Estrecho y Tierra del Fuego. La propuesta busca conectar a los visitantes desde Punta Arenas con los relatos de pueblos originarios y exploradores que marcaron la Patagonia.
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4: En Quillota, región de Valparaíso, un padre fue condenado a 12 años y 6 meses de presidio por golpear a su bebé de apenas 2 meses con un golpe en la cabeza. Ornella Mellado nos cuenta más.
8: El Tribunal de Justicia Oral en lo Penal de Viña del Mar condenó a 12 años y 6 meses de presidio efectivo al padre de un menor de 2 meses y 28 días por parricidio en grado frustrado por hechos ocurridos del 25 de abril de 2019. En Quilpué, en la región de Valparaíso. La Fiscalía logró establecer mediante prueba testimonial, pericial y documental que el acusado golpeó al menor en la cabeza y el tórax, lo que le provocó lesiones graves y secuelas en el sistema nervioso central. El fiscal de Quilpué, Hernán Silva, entregó más detalles.
9: El día 25 de abril del año 2019, siendo aproximadamente las 16 horas, en circunstancias que el imputado aludido se encontraba en su domicilio, ubicado en calle Las Marías, número 1770, de la población del esfuerzo de la comuna de Quilpué, y en los momentos en que se encontraba en su dormitorio, teniendo en sus brazos a la víctima, en un momento lo golpeó con un objeto contundente en la cabeza y tórax, consecuencia de lo cual el menor resultó con lesiones de carácter grave, consistente en traumatismo encefalocraneano, fractura parieto-occipital bilateral, fracturas costales.
8: De acuerdo con lo expuesto, el hecho ocurrió cerca de las 16 horas del 25 de abril de 2019, cuando el hombre, quien se encontraba al cuidado del lactante mientras su madre estaba en la ducha, lo golpeó con un objeto contundente, lo que provocó que sufriera una extensa fractura craneal y un edema cerebral, quedando en riesgo vital. La sala condenó al acusado a 12 años y 6 meses de presidio mayor en su grado medio, junto a inhabilitación perpetua para cargos y oficios públicos y la inhabilitación para profesiones titulares mientras dure la condena.
4: El subsidio eléctrico para el segundo semestre contempla rebajas de hasta 31.224 pesos por hogar distribuidas en cuotas mensuales desde el ciclo de pagos de septiembre hasta diciembre. Los detalles los cuenta Auri Morales.
10: Inicia la quinta convocatoria para el subsidio eléctrico correspondiente al segundo semestre de este 2026, donde se descontará el monto correspondiente al beneficio al valor total de la cuenta. El beneficio, que busca amortiguar los incrementos de las tarifas de servicio, abarca la cobertura de 6 cuotas mensuales equivalentes al periodo comprometido entre julio y diciembre. De este modo, los descuentos comenzarán a reflejarse de forma gradual a partir del mes de septiembre según el ciclo de cobro de cada empresa eléctrica en todo el país. Quienes podrán obtener el subsidio deben ser parte del 40% más vulnerable del Registro Social de Hogares. Las viviendas de un solo integrante recibirán 17.346 pesos, mientras que las familias compuestas por 2 o 3 personas recibirán 22.548 pesos y los hogares de 4 o más integrantes obtendrán el máximo fijado en 31.224 pesos. Para mantener el beneficio durante todo el ciclo, las familias no deben registrar deudas con las empresas suministradoras y mantener el 40% del registro.
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4: En el marco del ingreso de un proyecto a la Comisión de Energía y Energía, la Federación de Trabajadores del Cobre anunció que se declara en alerta por la iniciativa que lo sacaría del directorio de la minera estatal, Codelco. El informe es de Javier Vera.
12: Las organizaciones sindicales de Codelco manifestaron tajantemente su rechazo a la moción parlamentaria que fue ingresada en la Comisión de Minería y Energía del Congreso para eliminar de manera definitiva la participación de representantes de los trabajadores en el directorio de la minera. Los trabajadores sindicalizados que se organizaron en la Federación de Trabajadores de Cobre anunciaron que están en un estado de alerta nacional y además advirtieron que utilizarán herramientas legales para mantener sus representantes en el directorio. Mediante un comunicado oficial, los sindicalistas argumentaron que los trabajadores que son parte del directorio cumplen un rol de fiscalización y defensa de la propiedad estatal de la compañía. Finalmente anunciaron un estado de alerta nacional y realizaron un llamado a los integrantes de la Comisión de Minería y Energía y al Congreso a rechazar esta iniciativa. Mientras tanto, la moción parlamentaria continuará su tramitación y si es aprobada en la Comisión de Minería y Energía tras su discusión, será prontamente debatida en la Cámara de Diputados.
3: ¿Qué le pasa a Santiago? No le pasa a Chile. ¿Qué pasa en Concepción?
4: La Municipalidad de Concepción confirmó el inicio gradual de la apertura al tránsito vehicular en el sector de Plaza Perú. La medida busca reactivar la economía local mientras la empresa a cargo finaliza las obras de mejoramiento del espacio.
3: Dalcahue.
4: Equipos municipales y la ONG Chiloé Silvestre realizaron un control vehicular preventivo en el sector Quillaico, en Dalcahue. La medida busca proteger la fauna nativa y evitar nuevos atropellos de pudúes, tras registrarse 2 ejemplares muertos en la zona.
3: Chillán.
4: La Sereni de Educación coordinó en Chillán una mesa preventiva con CONAF, SENAPRED, bomberos y policías para proteger las escuelas de la región ante incendios forestales. El plan incluye limpieza perimetral en las 21 comunas.
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4: En el marco de la regularización de pagos del préstamo solidario, la Tesorería General de la República lanzó un nuevo mecanismo de pago para los deudores del crédito. Los detalles los tiene Camilo García.
14: La Tesorería General de la República puso a disposición nuevos convenios en el marco de la regularización de los pagos pendientes del préstamo solidario, el mismo que fue entregado durante 2020 y 2021 para mitigar los efectos de la pandemia. Sobre esto habla Miguel Rojas, jefe de la División de Operaciones y Atención Ciudadana de la TGR.
15: Por tanto, llamamos a quienes necesiten hacer un convenio, revisar su caso en tgr.gov.cl/préstamo solidario, donde podrán optar por un convenio. Las condiciones varían caso a caso, pero se basan en 3 opciones según el comportamiento previo. Plazo de hasta 24 meses con un pie del 10% de la deuda, o plazo de 18 meses con un pie del 20% de la deuda, o un plazo de hasta 12 meses con 30% de la deuda como pie. Todo esto según el comportamiento previo. Sin embargo, hemos podido verificar que la gran mayoría de las personas sí podría optar al convenio de hasta 24 meses.
14: Desde el 14 de septiembre, la TGR habilitó el cupón de pago a través del sitio web del Servicio de Impuestos Internos para que las personas que cuenten con los recursos para pagar su deuda lo realicen mediante la plataforma. Por otro lado, desde hoy implementaron nuevos convenios disponibles que contemplan 12, 18 o hasta 24 cuotas dependiendo del pago anterior de sus movimientos anuales de la operación renta. Pero, ¿cómo acceder a ellos? Bueno, para eso se debe pagar un pie equivalente al 30, 20 o 10% del monto adecuado. Para activar el convenio, los deudores deben ingresar a tgr.gov.cl, préstamo solidario, utilizando su clave única o clave tributaria. Allí encontrarán la mejor opción para cada caso.
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3: ¿Qué le pasa a Santiago? No le pasa a Chile. ¿Qué pasa en Curicó?
4: En Curicó se desarrolló el encuentro Maule Day, reuniendo a 46 actores del turismo regional y compradores nacionales en la Viña Miguel Torres. La iniciativa generó unas 260 reuniones comerciales para potenciar la economía local.
3: Iquique.
4: En Iquique conmemorarán este viernes el Día Internacional de Limpieza de Playas con una masiva jornada en Playa Brava. La iniciativa, coordinada por la Autoridad Marítima y la Seremi de Medio Ambiente, espera reunir a más de 300 voluntarios.
3: Valparaíso.
4: Un total de 50.035 estudiantes de la región de Valparaíso registraron una asistencia perfecta durante el primer semestre escolar. Las autoridades del Ministerio de Educación destacaron en Valparaíso el compromiso de las comunidades educativas y entregaron reconocimientos a los alumnos.
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4: Ahora le damos el pase a un nuevo bloque de CNN Futuro junto a la periodista Miranda Aspe, quien nos cuenta sobre las nuevas posibilidades para incorporar las artes y la participación cultural al cuidado de la salud.
22: Hola, ¿cómo están? Bienvenidos a este espacio donde conversamos de ciencia y salud mental. Escuchar música, bailar, pintar, actuar o participar en una actividad cultural puede parecernos una forma de entretención. Pero es mucho más que eso, porque una nueva propuesta publicada por la reconocida revista científica The Lancet propone mirar estas prácticas también como un recurso para cuidar nuestra salud, y en específico también nuestra salud mental, porque la publicación reúne evidencia internacional sobre los posibles beneficios de las artes para la salud física, social y mental, que va desde favorecer el bienestar y la conexión con otras personas hasta apoyar el tratamiento y manejo de algunas de las enfermedades. La evidencia incluye, por ejemplo, las intervenciones musicales que han mostrado beneficios en la movilidad de personas con Parkinson, en actividades artísticas asociadas a una disminución de la ansiedad y el dolor durante algunos procedimientos médicos, y también experiencias comunitarias que pueden ayudar a reducir algo tan importante y fundamental como la soledad. Agustín Ibáñez, quien es profesor de la Universidad Adolfo Ibáñez y director científico del Brain Lab, es coautor de los dos artículos centrales de esta colección que se está presentando esta semana en las Naciones Unidas. Dos de los principales estudios de la colección son de la autoría de Ibáñez. El primero, Las artes como recurso global para la salud, prioridades claves para las futuras investigaciones, demuestra que la participación en la música, la danza, las artes visuales, el teatro y otras actividades culturales pueden contribuir a la salud mental, física y social a lo largo de la vida. El segundo paper, llamado Desarrollo de hojas de ruta para el avance de la práctica, la investigación y las políticas en las artes y la salud, plantea un acceso equitativo a la participación en las artes, su inclusión en la prevención a nivel poblacional, vías comunitarias más sólidas, intervenciones artísticas basadas en la evidencia, en la atención clínica y una inversión e investigación intersectorial sostenida. Son dos alternativas de promover la salud, pero que según los mismos autores no reemplazan los tratamientos médicos o psicológicos, sino que apuntan mucho más a integrarlo. El nivel de ingresos, el lugar donde vivimos, la disponibilidad de espacios culturales y las políticas públicas pueden facilitar o limitar nuestra participación. La colección también advierte que el acceso al arte no es igual para todos. Los autores reconocen que todavía existen estudios de calidad variable y resultados que dependen del tipo de actividad, la población y el contexto. Por eso, el desafío es seguir investigando y determinar qué intervenciones funcionan, para quiénes y bajo qué condiciones. No está de más mencionar que en Chile, específicamente en el Hospital de Frutillar y en el Hospital de Puerto Montt, Hace un tiempo se están prescribiendo las llamadas recetas culturales. Es decir, los profesionales de la salud ya están incorporando la cultura como parte de los procesos terapéuticos de pacientes oncológicos, personas con dolor crónico y usuarios de programas de rehabilitación por consumo problemático de alcohol y drogas. Es una medida que busca expandirse, además, a más regiones del país. Es importante reconocer entonces que el acceso a la cultura también puede formar parte de una vida saludable. Nosotros nos despedimos acá, pero ustedes pueden seguir profundizando sobre este y tantos otros temas con la programación de Sanamente todos los sábados por las pantallas de CNN Chile, además de revisar todo nuestro contenido en las plataformas digitales.
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4: El chileno Rodolfo Chico Katerer viajó al extranjero y terminó integrado a las Fuerzas Armadas de Rusia para combatir en la guerra contra Ucrania. Su familia denuncia que se encuentran incomunicados desde junio. Los detalles los cuenta María Belén Araya.
0: Fue en junio de este año que Rodolfo Chico Katerer mantuvo por última vez contacto con su familia luego de haberlos llamado para confesar que se había inscrito en un curso de policía en el ejército ruso. La noticia fue dada a conocer por el austral de Temuco, quien entrevistó a su padre, Juan Chico. Cabe señalar que el chileno de 31 años, oriundo de Freire, región de la Araucanía, vivió 10 años en Argentina y volvió a Chile en mayo, donde estuvo 3 semanas con su familia para luego viajar a Turquía con el argumento de haber encontrado un nuevo trabajo. Sin embargo, semanas después, llamó a su familia para sincerarse respecto a la verdadera razón de su partida. De acuerdo con el relato del padre, en junio, en su última conversación, su hijo le había señalado que fue engañado y que se encontraba combatiendo en la primera línea de la guerra. Tras no saber nada de su paradero, la familia se contactó con un abogado ruso, quien obtuvo un comunicado del Ministerio de Relaciones Exteriores en el que se señala a Rodolfo como soldado raso y que habría firmado contrato para prestar servicios militares a las Fuerzas Armadas de la Federación de Rusia el 3 de julio. En el texto se señala además que este se encuentra a disposición del comandante de la unidad militar del Distrito Militar de Moscú desde el 1 de julio, debido a su ausencia por razones desconocidas durante más de 10 días. Ante estos antecedentes, Juan Chico señaló mantener esperanza en que su hijo se encuentra detenido pero con vida. Asimismo, desde la Cancillería aseguraron estar apelando por contactar a la Cancillería de Rusia para conocer la situación del ciudadano chileno.
4: Y bueno, llegamos al final de esta entrega informativa. Nos volvemos a encontrar, por supuesto, en un rato más con toda la actualización de las noticias. Que estén muy bien. Hasta pronto.
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0: 9 de la mañana, 3 minutos.
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1: Oiga, parece nublado ahora. ¿Qué onda con el tiempito? Ya estamos en primavera, sí, pues. Hola, buenos días, buenos días, buenos días, buenos días para todos. ¿Cómo están todos? Son las 9 de la mañana con 11 minutos para saludarlos en este que es el día 23 de abril. ¿A dónde sacaste el cambio en el calendario? ¿Qué? El 23 de septiembre, día de Lino, Lina y Tecla. Felicidades para los tres santitos, San Lino, Lina y Tecla. En el día número 266 de este año 2026 también, ya caminando para la secuencia, la cuenta regresiva de este año. Lo que queda, ¿cuántos quedan? Solo, escuche bien, 99 días. 99 días para que termine este año 2026. Estamos a esta hora de la mañana con 12 grados, no está tan fría la mañana, hay alguna brisa por aquí. Y esperamos solamente 16 grados según meteorología para este que es el día miércoles, mitad de semana. Todavía estamos en septiembre, mes de la patria, mes de la primavera. Ayer noche llegó la primavera, eso de las 21, 6, 7 por ahí, llegó recién la primavera. Se atrasó un poquito, habitualmente, antiguamente era el día 21, si era 21 era 21 y en ese día llegaba la tarde, mañana, noche, en fin. Pero ahora llegó como un día después, recién llegó ayer. Entonces nos deben un día de primavera, se lo vamos a descontar para el verano, ¿eh? Sí, para el señor, al señor naturaleza, nos debe un día, está pilladito, está pilladito. Está Juanito Guerrero López que nos pone la buena música para esta mañana, para mañana que se extiende musicalmente con nosotros acá presente hasta la una de la tarde. El equipo de prensa, el equipo de producción y por aquí estoy yo, el único locutor virgen de la radio, soy yo Manolo Guerrero. Los saludo con cariño, los saludo con mucho aprecio a todos los amigos y amigas, a los que conocemos y a los que no conocemos pero son auditores también de la radio. Tiene que ser un lindo día, día de Julio Iglesias, porque está de cumpleaños, nació un día como hoy en 1943, este español que tiene varios hijos y entre ellos tiene un hijo que se llama Chile. No, nunca le puso así. El cantante español nació en 1943, Julito Iglesias. ¡Libertad! 83 pepitas tiene Julito Iglesias. Quijote, tropecé de nuevo con la misma piedra. Tiene un montón de canciones. Esta también, 33 años. La discografía de este gran artista español es amplia, es variada, es grande. De verdad. Luego vamos a escuchar alguna canción completita. Se inicia el cierre de la calle Carampanga. Atención, desde Plaza Aguada hasta Camino Cintura, en ambas direcciones. Por obras sanitarias en el sector. Prefiera Márquez, sí, o Márquez, San Francisco, Clave, Tomás Ramos y otras alternativas, porque ya se cierra desde hoy, no sabemos a qué hora, pero parece que es de las 10 de la mañana. Ya cerró. Los vecinos van a poder dormir tranquilos, ahora no va a pasar ni un auto. Pero espérate cuando empiece la máquina así. Que vuelva la micro, Los vecinos de ahí, pues imagínate el ruido que van a tener ahí hasta el mes de diciembre. ¿Ya? Hasta el mes de diciembre estará. ¿Estamos? Joan Pasión en la sintonía dice, yo conozco a un Julio Iglesias, le decimos de cariño Julio Parroquia, porque es la alternativa Julio
2: Parroquia. Apaga la luz, loco.
1: Apaga la luz con el chiste que te mandaste, Joan Pasión, saludo para ti y saludo para todos los auditores. Desde ahora que comenzamos ya hasta la una, la mañana sabrosita.

0: con cariño.
1: Estamos aquí saludando a la patria, saludando a Valparaíso, a toda la región, a todos los que nos escuchan, ¿eh?, en diferentes lugares, ahí en tránsito, ya viajando a algún lugar. Bueno, para ustedes también que les vaya bonito. Hoy día les va a ir bonito, ¿eh? Queremos que les vaya bonito a todos. A todos y a todas las que están en la sintonía, en lo que, bueno, es trabajo, la cosa laboral, amorosa, la cosa de salud también, ¿no? Ahí se está en algún tratamiento, comienza algún tratamiento. Le mandamos un gran saludo y le va a salir todo bien, todo bien. Sí, pues. Quiero saludar tempranito por acá, dice, como siempre, dice la señora Alejandra. Hola, Alejandra, buenos días. Alejandra dice Morales, por acá, buen día, Manolito. Oiga, va a quedar, la, como dicen ahí antiguamente, la tole tole, con esto de la cerrada, dice, del carampaje. Claro que sí. Pues. Así que imagínense buscar nuevas rutas, nuevos caminos, nuevos lugares para tener la movilización. Imagínense los conductores que van a tener que hacer por calles estrechas de Valparaíso, dice Alejandra. Maniobras, y esto no es corto. Así es, Alejandra. Bueno, saludos pues. Para la señora Rosita Ugarte, hola, buenos días, Manolito, dice, aquí estamos escuchando ya la mañana con usted en la radio Congreso, que es mi radio. Bueno, Rosita Muñoz. Y claro, dice, hoy día está de cumpleaños mi ídolo, ídolo de juventud, Julio Iglesias. Claro, lo vamos a escuchar, Juanito, ¿ah? Con Quijote puede ser. Ahí usted vea, 33 años, tropecé de nuevo, que son las mismas canciones o las más conocidas dentro de tantas que tiene Romántica. Gracias, ¿eh? Bien, Julito, por tus 83.

0: Julito Iglesias, ahí estaba con esta canción, me olvidé de vivir, con 83 años, ¿eh? No lo olvidan las chiquillas de ese tiempo, aquí en Chile lo querían y lo quiere mucho, lo recuerdan con mucho cariño, por supuesto, así es que por eso vamos a incluir algunas canciones también durante la mañana, porque es un ídolo universal, cantó hasta en japonés, hizo sus canciones en diferentes idiomas, ¿ah? ¿Sí o no? Sí. Julio Iglesias.
1: Hola, buenos días, Manolita.
0: Hola.
1: Es un lindo día para ti, para Juanito y para la familia. Y gracias por poner a mi amor.
0: ¿Viste?
1: Que tengan un bonito día. Besitos.
0: Chao, pues, Gloria. Ahí me escribe, dice que su amor, Julio Iglesias, y que gracias por incluirlo también esta mañana. Mañana del día 23 de septiembre. A ver, para Julito Muñoz le mandamos saluditos también como todos los días. Buen día, Julito Muñoz, para todos y para toda la gente de Playa Ancha que nos está escuchando a esta hora de la mañana. Para Mauricio Russell, dice por acá. Saludos para ti, dice, y para todos los de la radio. Buenos recuerdos de mi juventud, dice. Me casé con, hoy día, dice, quien está allá en el cielo, Raquel, dice Mauricio. Siempre estaba de moda, siempre estábamos juntitos. Me trajeron buen recuerdo con Julio Iglesias. No, sí, muy querido Julio Iglesias. Estamos ahí, muy querido. A ver, ¿a quién más saludamos esta mañana que nos mandan aquí saluditos? Hágalo también al +56 322 28 1609, +56 322 28 1609, que es el teléfono de WhatsApp. Ahí manda mensajitos. Claudio Sánchez dice, hola, buen día. Saludos a todos los amigos de acá, de Viña del Mar Alto, sector El Palto, en Miraflores. Los vecinos aquí en el edificio escuchan su radio. Mariano Román. Buena, Mariano. Saludos para usted, dice, soy guanderino y estoy feliz de lo que hicieron, aunque pasaron ya algunos días. Igual estoy feliz porque uno no debe olvidar la hazaña que hicieron los muchachos de la sub-20, campeones de la Copa Libertadores aquí en Sudamérica. No nos fue bien, pero nos robaron, dice Mariano. Bueno, saludos para ti. A todos y a todas, bienvenidos, bienvenidas, las 9:31. Escuchan la Congreso.

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0: 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Paralisita Olmo, le mandamos saludos, dice Manolito, buenos días. Estamos saludando a todos los amigos de acá de Viña del Mar. Somos una agrupación de cueca, dice, amigos de la cueca. Muy bien, pues saludos. Lo están escuchando, dice, ¿eh? Y usted en su radio, congreso, siempre está incluyendo, bueno, la radio como tal incluye la música chilena siempre. Y me dice, y usted también ahí en su Valpo Mambo, lo hemos visto como disfrutan los bailarines. Así que salud para Alicita Olmos, que también quiere estar con nosotros aquí en el Valpo Mambo. Adita Vicencio, buenos días, que te vaya muy lindo. Oye, niña, por favor. Mi amiga Delia Vara, de allá de 15 Norte, escuchando la mañana sabrosita. Para Lucho Tapia, el cadete presidente de la línea 14, de la ex 14 de la línea, que cubría el central Placeres por acá, sector de Valparaíso, la parte baja, el plan, y llegaba hasta el Cerro Toro, aquí en Playa Ancha. Lucho Tapia, saludo para ti y para tu señora. Gracias por estar en la sintonía. A mi peladito que le gusta el zumba de primo Héctor Leal, en sintonía trabajando, dice que ya en la calle Las Heras, Manolo, escuchando, ¿eh?
1: ¡Pelao!
0: Pelao, en la carnicería ahí, doña Paulina, le mandamos un saludo. A Rafaelito Núñez, por acá en la calle García Reyes, también del sector Santo Domingo, Valparaíso. No sé si abrieron, ¿eh? Pero me mandó un mensaje temprano Marcela Campoy, de la importadora Moreno. Me dice, Manolo, ahora estoy como los niños esos que le dan los números a las micros, vaya 2, vaya 3, porque pasa toda la movilización por la plaza de Chaurren. Y aquí estamos nosotros con la importadora Moreno. Vemos micros que van a Orcón, que van a Quintero, a Concón. Nunca visto por este sector, dice. Pasa toda la movilización por calle Clave, Barrio Puerto. Así que para Marcela Campoy, Moreno, de la importadora Moreno, en el Barrio Puerto. Para también Isabel Pulgar, hola, buenos días, dice Manolito, linda las canciones de Julito Iglesias. Marina González, saludos para ti y para todo lo que hace la radio Congreso, ojalá hayan pasado un lindo día también en el Día del Trabajador Radial. Marco Osorio, salió uno del Wander, dice, hace un rato, yo soy del Everton, saludar a toda la gente de Viña del Mar, soy sector Santa Inés en Viña. Para la Juanita Pulgar, que le enviamos un tremendo saludo. Está enamorada, Juanita, está bien, pues el amor siempre tiene que estar presente, así que le mandamos un saludito allá, Juana Margarita Pulgar, en la sintonía de la mañana, sabras. A los amigos de Hijuelas, Nogales, La Cruz, Calera, con también ahí en el sector de Limache, eso es, La Calera, El Melón, Hijuelas, Quillota, eso. Estos amigos van a venir el fin de semana aquí al Valpo Mambo, aquí a Valparaíso, van a llegar como siempre, ¿eh? Llegan a su casa, así que bienvenidos, saludos, me dice mi amigo José, y por allá el Josué, mándele saludos, dice, hay muchos que lo están escuchando, Manolito. El domingo nos vemos, llegamos tempranito a almorzar, después de dar una vuelta por acá, por el Valparaíso de siempre, el místico, el mágico, el patrimonial en las mañanas. Saludamos a Julito Muñoz, dice, buenos días, amigo, que tenga excelente día, miércoles, gracias. Atención, este domingo 27 de septiembre a partir de las 10:45, dice por acá, los invitamos a disfrutar de la navegación costera que realiza la Escuadra Nacional en compañía de aeronaves de la aviación naval. La invitación la hace la Escuadra Nacional en navegación costera, Bahía de Valparaíso, este domingo 27. Comienza un cuarto para las 11, ya la, un cuarto para las 11, pues, ni antes ni menos. Con finalización 11:30, lo harán por el borde costero y además estarán en compañía de las aeronaves de la aviación naval. Va a estar bonito, ojalá que el tiempo también nos acompañe. Ya, vamos a mirar el tiempo también. Es momento de volver a la música.

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Estamos a 12 para las 10, 12 minutos para la 10. Eso. A ver, tenemos titulares de la prensa. Prisión preventiva para imputado por robo con homicidio ocurrido cerca de las ramadas de Limache. Se fijó plazo de investigación de 100 días. Joven de 20 años murió tras ser baleado desde vehículo en Playa Ancha. La víctima fue trasladada en estado crítico hasta el hospital Carlos Bamburen, en donde posteriormente falleció, dice el titular de la prensa. ¿Qué más tenemos por acá? Dice, pese a resistencia vecinal, hoy parte el cierre, ya partió en Carampangue, en Valparaíso, ¿eh? Será por 3 meses para reparar un colector de aguas, lo que motivó entonces una nueva protesta de playanchinos, esta vez en la parte alta de la calle. Estamos hablando de Camino Cintura, ahí estuvieron ayer con la finalización de la subida a Carampangue. 3 meses, ¿eh? 3 meses. Preparan un plan de transporte para...

hirió de un buque, un helicóptero y un avión naval para conectar y concretar su llegada al continente. Prisión preventiva para conductor que protagonizó colisión que dejó 8 heridos en Quintero. Este hecho ocurrió durante la madrugada del domingo en el acceso a la ciudad. El imputado habría estado bajo los efectos del alcohol. Oye, me llama la atención, no sale la detalle, información del camión. Aquí está. Ocupante del camión recolector que se volcó en Viña del Mar habría sufrido una amputación. Se trasladó a los 5 lesionados hasta el hospital Gustavo Frique. Uno dice que fue por corte de freno. Otro dice que por alta velocidad, perdió el control. ¿Qué habrá pasado? No se sabe, sí. Pero lamentablemente el conductor sufrió una amputación. Mira, estos son parte de los titulares. ¿Vio el video usted? Oye, pero impactante el video, sí. La velocidad iba haciendo como zigzagueando. Bueno. ¿Qué dice por acá? Refuerzan seguridad en el Estadio Sausalito por partido entre Everton y la Universidad de Chile. Realizarán un operativo especial de seguridad y accesos diferenciados para compatibilizar el duelo con las finales nacionales de los Juegos Deportivos Escolares en el mismo sector. Compatibilizar. Eso es. Mire. Las palabras quería jugar una mala. Bueno, algunos de los titulares que tenemos a esta hora para compartir con todos y con todas las mañaneras, los mañaneros de la Congreso. Mañana sabrosita de miércoles.

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0: Bienvenidas, bienvenidos a la revisión de noticias en Radio Congreso. Les saluda el periodista Gonzalo Gallardo y este es el detalle de las informaciones. Comenzamos contándoles de un cadáver que fue encontrado en la laguna ubicada en el sector San Esteban, esto en la comuna de Los Andes. El hallazgo se registró cerca de las 7 de la tarde cuando testigos advirtieron la presencia de un bulto en una de las orillas de la laguna ubicada en el camino a San Francisco. Ante la situación se solicitó la concurrencia de personal de carabineros y bomberos, quienes constataron que se trataba de una persona fallecida que se encontraba semisumergida en el agua. A raíz de lo ocurrido, el turno regional de instrucción y flagrancia de la Fiscalía de Valparaíso dispuso la realización de diligencias para esclarecer las circunstancias del deceso. En concreto, se solicitó la concurrencia de funcionarios de la Brigada de Homicidios de Los Andes, de la Policía de Investigaciones y también de la CRIC Central, con el objetivo de realizar las pericias correspondientes. Las diligencias buscan establecer, uno, las circunstancias del hecho y también determinar o descartar la participación de terceras personas. Por ahora, no se ha informado de mayores antecedentes sobre la identidad de la víctima ni la causa de muerte. Todo es materia de investigación. Con una humareda que fue visible desde distintos puntos de Valparaíso y también incluso desde Viña del Mar, una vivienda destruida y una persona con quemaduras dejó un voraz incendio estructural ocurrido en el Cerro Mariposas de Valparaíso, intersección de Avenida Francia con Baquedano, cuadra y media de la calle Colón. Se trató de un incendio que afectó por completo una casa de material ligero, donde las primeras unidades despachadas trabajaron en el rescate de dos personas que se encontraban al interior de la vivienda. Ambas fueron rescatadas, afortunadamente. En total, fueron 6 las unidades despachadas por parte del Cuerpo de Bomberos para combatir este siniestro. Posteriormente, desde bomberos también confirmaron que una persona resultó lesionada con quemaduras, que fue atendida por lo demás por personal de salud, que también acudió a esta emergencia. Las causas que derivaron en el inicio del fuego es también una de las materias de investigación por parte de bomberos. Se está trabajando todavía intensamente en determinar justamente causales, ¿no?, que derivaron en el inicio del fuego. Esto se hace a través del Departamento de Investigación de Incendios del Cuerpo de Bomberos de Valparaíso. Tenemos declaraciones respecto a este tema. El capitán de la 14ª compañía, Delfo González Moreno, se refirió a este caso, a esta situación, a este incendio. Trabajaron 6 unidades del Cuerpo de Bomberos de Valparaíso en el control y extinción también de esta emergencia, según lo que señaló durante esta jornada. Vamos a revisar lo que señaló, sus declaraciones en torno a este tema. Palabras entonces desde bomberos con el balance también que se hizo en torno a esta emergencia, donde resulta también una persona lesionada. Escuchemos lo que señaló.
1: Siendo las 10:50 de la mañana, nuestra central de gestión de incidentes despacha 2 unidades de Cuerpo Bombero Valparaíso al sector de Baquedano. Las primeras 2 unidades que llegan al lugar se encuentran con una casa habitación de material ligero completamente en llamas, con 2 personas a su interior, las que fueron rescatadas en el momento. Por la magnitud de la llama y el rápido avance, se presentan en el lugar un total de 6 unidades de Cuerpo Bombero. Al momento no mantenemos bomberos lesionados, solamente se reportó un civil lesionado que fue atendido por personal de SAMU en el lugar.
0: Ahí estaba la declaración desde el Cuerpo de Bomberos de Valparaíso. Ahí está el detalle en torno a esta emergencia que movilizó a 6 equipos, a 6 unidades del Cuerpo de Bomberos de Valparaíso a controlar y extinguir esta emergencia ocurrida en el corazón porteño. Más noticias en Radio Congreso luego a las 11 de la mañana.
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0: minutos de la mañana, saludosito de la mañana, saludosito de la mañana, saludosito. Hoy día 23 de septiembre, en la historia de Chile hay harto suceso que contarles. La muerte de Pablo Neruda se produjo un día como hoy, 23 de septiembre del 1973, en Santiago. El poeta, el chileno ganador también del premio Nobel, Pablo Neruda, dejó sus casas, aquí en Valparaíso parte, ¿no?, de sus casas, de su herencia, porque la otra la tenía en Isla Negra, montón, muchos poemas, Oda al Congrio, a Valparaíso, en fin, tantos y tantos y tantos momentos con el que fue también diputado de la República, Pablo Neruda, fallecido en un día como hoy, 23 de septiembre. Escuchemos.
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0: La voz del inconfundible, ¿no? Esta oda a Valparaíso puede ser, si la tiene por ahí, o al Congrio, Juanito, que también uno cuando la leía decía, pero ¿en qué momento, no?, de su tranquilidad, me imagino, ¿en qué momento de concentración, inspirado en quizás qué, no?, que las palabras fluían. Muchas veces se entendía poco, ¿no?, la rima, la métrica, no sé cómo llamar, la estructura, pero después ya quedaba como una obra que se mantiene hasta estos días, de este poeta, el bate, Pablo Neruda.
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0: Cuántos documentales, cuántos momentos de historia. Caminaba por Valparaíso, como por varios lugares del mundo. ¿A cuál o de quién está?
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0: De autoría de Pablo Neruda.
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0: fue
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0: ejecutada por tantas voces, entre ellas este amigo que nos trae esta oda al congrio.
3: En el mar tormentoso de Chile vive el rosado congrio, gigante anguila de Nevada carne. Y en las ollas chilenas, en la costa, nació el caldillo, grávido y suculento, provechoso. Lleven a la cocina el congrio desollado, su piel manchada cede como un guante, y al descubierto queda entonces el racimo de mar. El congrio tierno reluce ya desnudo, preparado para nuestro apetito. Ahora recoges ajos, acaricia primero ese marfil precioso, huele su fragancia iracunda. Entonces, deja el ajo picado caer con la cebolla y el tomate.
0: Los ingredientes que él se imaginaba para la preparación de un caldillo de congrio que le hizo también ahí su homenaje. El 23 de septiembre del 1917 se produjo el polvorazo de Concón. Dio origen al primer camino turístico costero chileno Viña del Mar Concón. En diciembre del 1930, el alcalde Manuel Osa Saint-Marie inauguró su pavimentación. Eso fue en un día como hoy, 23 de septiembre, que se produjo el polvorazo de Concón. Y en 1930, el alcalde de la época, don Manuel Osa Saint-Marie, inauguró la pavimentación. El 23 de septiembre del 1865, el Ministerio de Hacienda decretó que el Banco Nacional de Chile, instalado acá en Valparaíso, en 1865... podrá ahora tener una sucursal en Santiago y emitir billetes al portador. Si todo fue primero en Valparaíso, todo fue primero en Valparaíso, la banca. El aviador Luis Alberto Acevedo, nació en Santiago un 23 de septiembre del 1885. ¿Quién fue este señor? Fue el primer mártir de la aviación civil chilena. Falleció a los 28 años de edad. En Belloto Norte hay una avenida que se llama Aviador Acevedo. Aviador Acevedo, en homenaje, por supuesto, y reconocimiento a quien fuera el primer mártir de la aviación chilena, Luis Alberto Acevedo. En 1877, un día 23 de septiembre, se inauguró acá en Valparaíso el monumento a Cristóbal Colón, en su primera ubicación a un costado del Parque Italia. Ahí estaba, en su primera ubicación, en 1877. Imagínate, montón de tiempo, montón de años. Mira, algunas cositas para compartir, algunas cositas para recordar y para, por supuesto, saber la historia de nuestro país, de nuestras calles, de nuestros personajes y, en este caso, el recuerdo para el gran Pablo Neruda, quien falleció un día como hoy, en 1973, un 23 de septiembre como hoy. Cositas que pasaron en un día como hoy.

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1: Las 10:22 de la mañana, sabrosita, las 10:22 está cerrado en Arampangue. Es para que tome las providencias para cualquier tipo de atraso que usted vea. Pero como nadie avisó, nadie dijo, nadie notificó. Estamos contándole que ya está cerrado Carampangue por 3 meses. Subida, bajada Carampangue. Hay alternativas, calle Márquez. En fin, hay diferentes alternativas para llegar ahí a su destino. Así que vaya tomando las precauciones, vaya tomando el tiempo, adelántese. No llegue siempre a la misma hora, porque si no, va a llegar atrasado al destino que usted tenga. Cerrado Carampangue aquí en Valparaíso. En Valparaíso está cerrado el sector Carampangue. Trabajos sanitarios, ¿eh?, los que van a hacer. Por eso entonces es el motivo. Saludamos a los amigos de Concon que están en sintonía también ahí escuchando la mañana sabrosita, la señora Estercita. Manolito, gracias, dice, por nombrar. Claro, Concon siempre lo nombramos, siempre lo nombramos. Así que saludo para ustedes también allá en Concon, a los auditores que nos están escuchando. A ver, y a todos los que están enfermitos por algún resfrío, alguna, no sé, después de las fiestas patrias, alguna amanecida, le pasó algún mal juego, ¿no? La salud ahí, con los fríos, con la ventolera, ¿verdad? Y ahora está, así que para los que puedan estar en esa condición, un gran saludo de recuperación. Bueno, hoy mandamos saludos también a los muchachos en este día 23 de septiembre del 1877, la sexta compañía di Pompieri, la compañía, ¿no?, la sexta, estuvo en la inauguración del monumento a Cristóforo Colombo, en homenaje de la colectividad italiana al almirante genovés, descubridor del Nuevo Mundo. Los saludamos entonces a ellos también, ¿no? Efemérides que le contamos. La sexta es invitada de honor a la inauguración del monumento Cristóforo Colombo, el segundo más antiguo del mundo, dedicado al almirante genovés, encargado por el intendente de Valparaíso, Francisco Chaurren, y al escultor francés Maître Murat. ¿Ah? Su ubicación original fue en la calle de la Victoria, Pedro Mon, frente al Parque Municipal Parque Italia. Un día, se lo contaba hace un rato, ¿no?, pero está vinculado a todo lo que fue la también bomba italiana. Sí, a la Cristóforo Colombo, a la sexta, compañía. Oye, a propósito, ya que estoy hablando de bomberos, me quedo al tiro con el datito de la compra. Nada, vaya a comprar su numerito de la rifa. Los bomberos están ahí en las afueras de los supermercados, en los malls, en los lugares más importantes de convergencia pública, de público, de mamá, familias, porteños. Si usted de Viña, colabore también. Si pasa por aquí de otro lugar y no de Valparaíso, no tiene que ser indiferente. Ah, no, si esto de Valparaíso a mí no me tiene por qué, ¿no? No, hay que ayudar a los voluntarios, que son voluntarios. Luquita, 7 premios. Luquita, el numerito de la rifa del cuerpo de bomberos. ¿Está todo bien, cierto? Le va bien. La Carolita Morales, Juanito, dice, dígale a Juanito si me regala una canción de Chayanne. Bueno, lo vamos a buscar ahí, a Chayanne, una cancioncita. Carolita Morales, ya les voy a contar que hay un encuentro este domingo de cuecas, ¿ah?, con entrada liberada en la Escuela Gaspar Cabrales. Sí, ya se los cuento a todos y a todas, los cuequeros, los amigos también de diferentes clubes de guasos. También lo organiza el Club de Guasos Región Valparaíso. ¿Estamos? Estamos. Llega Chayanne.

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10:33, yo cambiaría a 10:33. Oye, les tengo una noticia deportiva, entre como que deportiva y también ahí con un poco de legalidad jurídico, porque la Contraloría exige la clausura del Estadio Zorros del Desierto y pone en duda el clave duelo entre el Cobreloa y el Wanderers. ¡Qué pachón! Previo al trascendental choque por el liderato de la Primera B, el organismo, en este caso la Contraloría Fiscalizadora, solicitó el desalojo del recinto calameño por falta de permiso de edificación desde el 2016, lo que pone en riesgo la realización del partido ante el cuadro caturro. Escuche bien, escuche bien. Tras caer el martes frente a Coquimbo Unido por la Copa Chile, Cobreloa se va a concentrar todos los esfuerzos para el crucial compromiso de este sábado ante el Wanderers por el torneo de la Primera B. El encuentro asoma como una verdadera final para el conjunto loíno, ya que una victoria le va a permitir superar a los caturros en el liderato y quedar con la primera opción de conseguir el ascenso a la Primera División. O sea, no debería perder Wanderers. Sin embargo, el equipo de Calama enfrenta un inesperado inconveniente de cara al decisivo encuentro. Podría quedarse sin estadio para recibir a los porteños. Según se informa por la prensa allá en Calama, la Contraloría Regional de Antofagasta exigió la clausura y el desalojo de este estadio Zorros del Desierto debido a múltiples infracciones a la Ley General de Urbanismo y Construcción que el municipio habría cometido desde el 2016 hasta la fecha. La denuncia de este organismo fiscalizador apunta que el recinto ha sido utilizado durante una década para disputar partidos de Cobreloa y otros equipos sin contar con permisos de edificación vigente ni con tampoco una recepción definitiva para habilitarse, digamos, en la utilización. Frente a este escenario, entonces, la Contraloría ordenó a la Municipalidad de Calama abstenerse de autorizar o permitir la autorización de recintos municipales que no cuenten previamente con permiso de edificación y recepción. La situación podría poner en riesgo entonces la realización de este partido frente a Wanderers, a pocos días de uno de los encuentros más importantes de lo que es la temporada para el cuadro naranja. En medio, en la línea, no el medio informativo, dijo que la Contraloría también instruyó a la autoridad comunal regularizar la situación. Además precisó que deberán acreditar las acciones implementadas respecto a la utilización. No alcanza. Bueno, vamos a ver qué pasa. Cobreloa no jugaría en su casa, producto de esta situación, que la Contraloría detectó, y Wanderito podría sacar ventaja de esta situación jugando en una cancha neutral, no sé si decirlo así, pero una cancha que no hace la localía del equipo norte. Tengo toda la fe que el Wanderito va a subir hoy. Tiene que subir el Wander para la próxima temporada, pues, ¿cierto? ¿Cómo va a ser siempre sufrimiento? El Wander lleva tanta gente. Llegan temprano los compromisos aquí de local, los que no solamente se conforman con apoyarlo aquí en Valparaíso, viajan al norte, al sur, sea donde está el encuentro. Y en segunda todavía, no, se hace todo lo posible. Entonces, de que Wanderito vuelva a la primera y no que solamente vuelva, se mantenga en la primera, porque una cosa es llegar y después mantenerse ahí, más arriba de la medianía de la tabla, para arriba, no para abajo, ¿no? Porque si no también sigue y continúa el sufrimiento. Con fe nomás, cabrón, con fe, Cobreloa traspié para utilizar su estadio Zorros del Desierto. ¡Vamos, Wanderer! ¡Vamos, Wanderer! 23 para las 11.

0: Se acabó. Estamos a 9 minutos ya de la 11 de la mañana. Estamos viendo por aquí la... Bueno, usted sabe que las redes sociales la llevan ahora en términos de la instantaneidad, igual que la radio, pero la radio le saca partido, pero bueno, olvídate. Bueno, hago el comentario ahí. Le mandé una información igualito de la representante de la Junta de Vecinos o del sector ahí en Carampangue, ¿no? Hablaba precisamente ayer, me parece, de lo que iba a significar que quedaran ahí aislados el producto de este cierre. Bueno, se hizo, ya está hecho. Escuchemos un pedacito si tenemos ahí la declaración de la presidenta o la representante de este grupo de vecinos del sector Carampangue. Ellos no se oponen a que lógico, tienen que arreglar, tienen que hacer trabajos subterráneos y para eso tienen que intervenir la calle. Pero miraba yo cómo ahora por la calle Márquez, vehículo hasta sobre dos ruedas en la vereda para trasladarse, para bajar de la parte alta al centro de la ciudad. Un caos. La calle es muy estrecha y esa calle la prefieren usar también de subida y bajada. No va a haber un caos vial. ¿Qué dice la representante?
1: Esto estamos siendo afectados por una decisión que ha tomado las autoridades y vamos a quedar completamente aislados. Queremos dejar en claro que los vecinos no estamos en contra de los arreglos de la calle Carampangue, sino que estamos en contra de que se cierre ahora, precisamente cuando tenemos todavía el problema con el socavón en Altamirano y no se ha solucionado ni avanzado en el tema. Afecta mucho a la calidad de vida, o sea, las personas que, los padres, los apoderados que tienen que ir a dejar a sus hijos al colegio, si antes se levantaban a las 6:30 de la mañana, ahora tienen que levantarse a las 5 de la mañana.
2: Por lo tanto, nos va a afectar al turismo, a los restaurantes. Estamos muy preocupados porque, de hecho, ya han bajado todo lo que son las reservas de... En hostales y la cantidad de afluencia al público.
0: No, eso y mucho más, eso y mucho más. Por el espacio de 3 meses estarán estos trabajos, ojalá sea un poco antes, ¿no? Para ir ya normalizando esta situación. Ahora hay que acostumbrarse porque no hay alternativa. Los vehículos, los autos, los camiones no vuelan todavía, o si vuelan son muy pocos. Entonces, a obligar, ¿no? A lo mejor a usar el transporte público, no es menor el tramo si usted lo hace a pie, menos pensar subir a pie. A sus respectivos hogares o destinos. Hay que acostumbrarse. Van a tener que hacer un trabajo de joyería, como decimos, para que no ocurra. El primer día, así como ahora están mostrando en todas las redes sociales, los vehículos menores están transitando por el sector de la calle Márquez, el sector de la población Márquez que se conoce. Van a llegar a Clave, van a llegar al centro, al barrio Puerto, en fin. Uf. Ha crecido el parque automotriz, pero las calles son iguales de hace un montón de tiempo. La misma calle. Paciencia nomás, paciencia. Que trabajen luego. No sé si lo van a hacer de día y noche para acortar los tiempos de ejecución de este trabajo que tendrán que hacer. Paciencia a los conductores que nos puedan estar escuchando. La gente dice, claro, para ti es re fácil decirlo. Estamos aquí metidos quizás de qué hora. No fue de un día para otro, ¿sabes? Hace mucho tiempo este corte que es obligatorio, porque no se puede hacer otro trabajo, ¿no? De cirugía sin romper la calle. Vámonos más, ánimo nomás, paciencia nomás. Estamos a 5 de las 11 de la mañana.

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1: Son las 10 de la mañana, 59 minutos.

0: Muy buenos días y bienvenidos a la revisión de noticias en Radio Congreso. Les contamos que la Fiscalía de Valparaíso, ante la sala del Tribunal de Juicio Oral en lo Penal porteña, integrada por los jueces José Antonio Cifuentes, quien presidió Pamela Peralta Ferrugia y Morín Dagó, la Fiscalía Local llevó a juicio al individuo de 45 años identificado con las iniciales MAGM por una serie de delitos cometidos en contra de su ex conviviente entre los años 2024 y 2025. Bueno, en este contexto, según la fiscal Carol Álvarez, durante el desarrollo del juicio de los hechos en materia de acusación, había maltrato habitual, abuso sexual de mayor de 14 años, violación de morada, daños simples y amenazas, además de secuestro agravado con violación. Con la postura totalmente opuesta a lo señalado por el acusado, quien declaró que al inicio del juicio y su defensa se pidió la absolución de todos los cargos. La fiscalía presentó prueba testimonial, pericial, documental y otros medios de prueba que incluyeron la declaración de la propia víctima y su círculo cercano. Además, los querellantes también presentaron su prueba que permitió dar cuenta de todo el proceso de atención e intervención que ha debido vivir la víctima antes, digamos, el Centro de Mujeres con Atención Especializada en Valparaíso. Tras el análisis de la prueba presentada en el juicio en el tribunal, se arribó al veredicto condenatorio por 3 de los 4 hechos. El acusado fue condenado a presidio perpetuo simple, accesorias legales y la sujeción a la vigilancia de la autoridad por el máximo que establece el Código Penal, esto es, por 10 años, sin costas como autor de delito de secuestro con violación en grado consumado cometido entre el 1 y el 3 de noviembre del 2025 en contra de su expareja. Además, 3 años y un día de presidio menor en su grado máximo, más accesorias como autor del delito consumado de abuso sexual de mayor de 14 años, cometido el 22 de octubre del 2025, y 61 días de presidio menor en su grado mínimo, además de la suspensión de cargo u oficio público mientras dure la condena, sin costas como autor del delito de maltrato habitual en grado consumado cometido en el contexto de violencia intrafamiliar en contra de su expareja entre el año 2024 y 2025. La condena deberá ser cumplida efectivamente en el centro penitenciario determinado por el tribunal. Más noticias en Radio Congreso luego al mediodía.
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Sipe, sipe, sipe. Buenos días para los que recién llegan a la sintonía de la mañana sabrosita. Este día es el miércoles, día de la feria. Saludamos a todos los amigos de la feria libre, está en todas partes. Feria libre en todas partes. Así que cariño para todos estos amigos y amigas que están en la sintonía. ¿Qué dice el tiempo para el fin de semana? Ya lo dije. Le cuento a todos, ¿no?, que vamos a tener cielos, vamos a decir completamente despejado, pero vamos a tener sol presente, ¿eh? Para el día de hoy esperamos 20 grados de temperatura. ¿Podrá ser? Sí, yo creo que sí. 17 para mañana, 24, el viernes 25 de septiembre con 19. El sábado 22 grados de temperatura como máxima. Lunes y martes igual cosa con 18 y 19. Cielo, como decimos, entre nubes, ¿eh? Parcialmente nuboso. Nubes y claros se indica entonces para la condición de el tiempo. Estamos viviendo otro día más. Juntitos, ¿ah? Nos acompañamos a todos y a todas las amigas y amigos en este que es el 23 de septiembre. Claro que sí. Saludo para ustedes recién llegando, a los que están trabajando ahí en su localcito, limpiando, poniéndolo bonito, ofertas espectaculares. Abren tempranito. Le mandamos saludos a los amigos de Belloto. Fíjate que en Belloto, a propósito de que estoy hablando de esto, ya, pusieron en marcha ya escudo de barrio, que llegó a Quilpué con catastros, despliegue policial y mayores recursos para intervenir el Belloto Sur. El subsecretario Gonzalo Guerrero se reunió con la alcaldesa Carolina Corti para detallar la estrategia que contempla la participación de 40 subsecretarías y servicios públicos. Escudo de barrio. Ya. Bien, saludos para los amigos de allá en Belloto, para todos estos amigos que están en la sintonía de la mañana sabrosita. ¿Cuánto hay? Muchos, pues. Muchos en la sintonía, así que para ellos un gran saludo. Limache, también un saludo desde acá, desde Valparaíso, los amigos. Oye, crisis en el comercio en Viña del Mar, aumentó, digamos, el aumento de venta y arriendo de vela. Dura realidad en el barrio Poniente, la crisis en el comercio de Viña del Mar. Aumento de locales en venta, se vende, arrienda, ¿no? Esta aparición cada vez más visible de estos carteles en este polo gastronómico y comercial de la ciudad abre la interrogante sobre cuántos negocios están dejando el sector. Locatarios apuntan a años de crisis, endeudamientos, bajas ventas y delincuencia, aunque también destacan una recuperación en material de seguridad. Pero no nos sirve, no alcanzamos a pagar personal, los impuestos, el arriendo, no, los locales comerciales distintos, ¿no? Exhiben estos carteles que a uno lo ponen así como pucha, qué pena, este local siempre era bonito, buena atención. Es un escenario marcado por dificultades acumuladas durante los últimos años. Las cifras no permiten entonces mantener, ¿no? Y uno trabaja para el dueño del local o para el dueño que se lo arrienda. Entonces después, pucha, ¿qué pasó aquí? No aguantan, pues. Lamentablemente hay muchos locales que se están arrendando hoy en día. Son muchos los que han tenido que hacer maravillas con las bajas ventas y todo sube, po. La misma carne que estaba antes, 5.500, está a 9.500, la misma, el mismo corte. Entonces es muy difícil. Además también se le suma a esto la crisis del turismo con respecto a lo que es la seguridad. No vamos para allá, nos salgamos de noche. La cosa económica también, la crisis de la delincuencia, como decimos, es terrible, donde habían locales que eran robados 10, 12 o hasta 15 veces en el mes. Le mandamos saludos a todos los amigos, ojalá que se recupere ahora que ya viene el tiempo bueno, pero los arriendos no suban tanto los arriendos. Hay que hacer maravillas. Saludos al comercio establecido. Ojalá que les vaya bien el día y siempre. Y que el tiempo que ya viene, que el tiempo que es de primavera-verano, sea mayormente positivo en las cuentas al final del mes.

Pa, para, papá. Oye, el sábado está Paulita Riva. Vamos a tener contacto con ella un ratito más. Paulita Riva viene aquí a la sala de SCD. Tenemos invitaciones para que vayan ustedes, ¿eh? El que quiera ir ahora, me puede llamar en este momento. En este momento voy a regalar dos invitaciones para que vaya al show de Paula Rivas. Es a las 20, me parece que a las 20. Bueno, lo vamos a corroborar. Pero es temprano, no es a las 2 de la mañana, 1 de la mañana. No. Es un concierto de una hora y algo, donde vamos a repasar todas las canciones nuevas. Ahí está la reina de la cumbia, le han denominado también poder femenino. Así que quien me quiera llamar, pero si se las regalo, vayan, pues, ¿eh? Porque después me dicen, no voy a poder ir, no me pasó esto. Entonces le quita la posibilidad de ir a otras personas, ¿no? Que tienen todas las ganas. Es el 322-28-1609, me llaman aquí a la radio, al 322-28-1609, el teléfono de la Radio Congreso. Es el sábado, ¿eh? Este sábado a las 20 horas, está claro todavía, una hora en el Cerro Bellavista, donde está el Teatro Mauri, toda la movilización a la puerta, y va a disfrutar de todas las canciones, todos los éxitos, como el que estamos escuchando. Me llama al 322-28-1609, tengo automáticamente para la primera persona que me llame, dos invitaciones, 322-28-1609, Paula Riva, todos los éxitos en Valparaíso el sábado. La regalamos en la Congreso, ¿eh? La regalamos ahora en la Congreso. Las dos primeras, a llamar y a ver y disfrutar el show de Paula Riva.

0: Enamorado, tengo la primera persona en la línea. ¡Aló!
1: ¡Hola!
0: ¡Hola! ¿Cómo te va? ¿Con quién hablo?
1: Con Jasmine.
0: ¿Jasmine?
1: Sí. ¿Por qué te voy? Las entradas.
0: Ya, Jasmine, ¿de qué parte me llamas? ¿Jasmine, tu apellido, para anotarte? Pero no se ría porque me hacen reír a mí, po. No se rían, po.
1: De Viña del Mar.
0: Ya. ¿Jasmine y tu apellido?
1: Aguilera Ortiz.
0: ¿Con quién va a ir, Jasmine?
1: Ya,
0: pero ¿con quién va a ir?
1: Con mi pololo.
0: ¿Cómo se llama el pololo?
1: Humberto Rojas.
0: Ya. Humberto, ya, lo voy a anotar porque tengo que entregar la lista ya en el teatro, ahí, SCD. Y queda tu nombre, ¿ya?
1: Muchas gracias.
0: Oye, ¿en qué están los dos que se ríen tanto? Digo yo, Yasmín.
1: Están
0: lavando la losa, ya. Que les vaya bonito. Son los primeros ganadores. Gracias, Yasmín Aguilera Ortiz. Si usted quiere llamar ahora, también. Tengo dos más. Yasmine Aguilera y Humberto Rojas son los primeros ganadores. Este concierto es el día sábado, gratis, aquí en la sala SCD, la nueva sala SCD, ex Teatro Mauri. Cualquier movilización, ¿qué le deja ahí, Juanito? Vamos a buscar la movilización. La 602, 607, ¿verdad? Le dejan ahí en la puerta del cine. Y todos los colectivos que están ahí en la plazuela de Ecuador también llegan ahí a la puerta del, no cine, es el Teatro Mauri, que hoy día es sala SCD, para que disfrutemos, para que cantemos, apoyemos, bailemos si se puede, ¿por qué no? Con nuestra gran amiga Paula Rivas, quien llama al 32-228-1609, 32-228-1609. Luego estamos en contacto con ella. Luego viene el Maverick DJ Peluche para también los momentos de la historia.

perdón, ti, ya. Hay que llamar al teléfono al 322-28-1609, ese número, y yo le entrego dos invitaciones, una invitación doble para que disfrute del show de la Paulita Riva, que le ha ido muy bien. Ha estado en todos los programas de televisión, ha estado también en el Movistar Arena, ha estado en diferentes escenarios importantes y también reconocida como la voz femenina del momento. 322-28-1609, me siguen llamando los amigos, ¿eh? Llame usted, pues llame usted. Y conversamos ahí los dos, de qué parte me llaman, qué parte está, si va a ir, con quién va a ir, si se sabe alguna canción, por qué no. Es totalmente gratis, ¿sabes? Una invitación con un tremendo esfuerzo que hacen los amigos de... Porque nosotros siempre reclamamos aquí en Valparaíso, en la región, de que todos los shows se hacen en Santiago. Y ahora que los tenemos aquí, está la posibilidad de que podamos ver artistas de la capital en Valparaíso. Usted también tiene que apoyarlos, pues. Tiene que apoyarlos. Entonces, simplemente... con su asistencia, con su participación, maravilloso. Paula Riva, una de las tantas artistas que estará, por supuesto, con nosotros este fin de semana, el sábado. Le doy el número por si acaso me llama ahora, me llama un ratito más, no tengo problema. 32-228-1609 es el número telefónico de la radio, es el número de la radio. 32-228-1609. Yo lo repito varias veces porque a lo mejor no alcanza a anotar, le falta un número, no lo escucho bien. 32-228-1609, el teléfono para ver, disfrutar las canciones, un show maravilloso que tiene preparado Paula Riva para todos los porteños y los amigos de la región que quieran ir al show. Es este sábado en el ex Teatro Mauri, donde hoy día está la sala SSD. La SCD, ahí está, la dirección, 20 horas, 21 a 10, estamos afuera, se termina el show y tempranito entonces a casita, si es que a lo mejor usted vuelve a su casa. La escuchamos a la Paulita Rivas en la mañana, sabrosita.

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Llora Corazón Romántico, 25 minutos para que ya lleguen las 12, para las 12 del día. Gracias a todos los amigos, a todos los amigos que han llamado. Vamos a regalar otra invitación para la señora María Sepúlveda, una invitación doble. Regalamos estas cuatro invitaciones, Yasmín Aguilera, para Humberto también, y para la señora María Sepúlveda, que es también otra de las ganadoras de este premio. Luego estamos en contacto con la Paulita Rivas, ¿eh? El sábado está re bueno, ¿eh? Va a estar re bueno el concierto en la sala SCD, ahí en el ex Teatro Mauri, en el ex Teatro Mauri. La locomoción, si no va en su propia locomoción, toda sale de ahí de la Plaza Ecuador. ¿Plaza del Ecuador? De la Plaza del Ecuador, sí. 607, 605. Bueno, esa es la movilización que pasa también por el Camino Cintura, como se llama. El Camino Cintura, para que usted sepa. Es muy cercano ahí en el Cerro Villavista, el teatro quedó renovado, nuevecito, espectacular. Sí, señor. Hoy día está de cumpleaños Julito Iglesias, lo saludamos en la mañana. Fíjate que lo pasó re mal porque él quería ser portero, quería ser arquero del Real Madrid. Estuvo un tiempo, pero, cosa de juventud, en 1962... salió de juerga, de fiesta con unos amigos y accidente de tránsito. Estuvo semiparalítico por un año y medio. Y las posibilidades de caminar dependían de una constante terapia y ejercicios. Entonces renunció por completo a lo que es el fútbol y a su trabajo en el Real Madrid. Un joven enfermo que lo cuidó, un joven que estaba ahí en esta situación en el hospital, fue la persona que por primera vez le regaló una guitarra como terapia para que ejercitara los dedos y pasara el tiempo. Rasgueando, la vieja guitarra comenzó a acompañar sus poemas con música y los poemas pasaron a ser canciones. Julito se recuperaba de su lesión a la vez que escribía poemas y escuchaba la radio. Fíjate, historia de Julio Iglesias, hoy día cumple 83 años. Julio José Iglesias de la Cueva se llama.

0: 33 años la canción de Julito Iglesias en el día, imagínate, de su cumpleaños. 83 tiene Julio Iglesias. Por eso lo estamos escuchando otra vez. Recuerda que, bueno, tenemos dos hijos cantantes, Enrique Iglesias, José Iglesias, Julio José Iglesias, ¿verdad? Él se casó con una filipina, Isabel Presley, ¿ya? Fíjate, eso fue en 1970, ahí la conoció. Su primera canción, digamos, fue como el Wendolin. Participó en el festival Eurovisión, no ganó. Julio Iglesias grabó la canción Wendolin en 4 idiomas. La versión española ocupó, fíjate, el primer lugar en la lista de éxitos de España y América Latina. En su comienzo acudió a programas radiofónicos en Radio Madrid y en Radio Intercontinental. No, sí, una carrera maravillosa la que hizo Julio Iglesias. Aquí vino a Viña, ¡puf! ¿Cuánto? Tuvo su programa de televisión solito él en la conducción. Cosas que pasaron con este cumpleañero. 33 años nada más. Ya, la Paulita se presenta, reitero, el próximo sábado en la ex sala cine. No, no es cine, Teatro Mauri, ahí estoy ubicado. Enchúfate. En el Teatro Mauri, ex Teatro Mauri, ahora es SCD. Ah, SCD, con todo impecable, lo técnico, la ambientación, las butacas, todo espectacular. Apareció el DJ Mauri, el único que llama los días en que él trabajador radial, y no hay nadie en la radio. El único que llama los días cuando se celebra el trabajador. Uy, no me contestaban ahí en la radio, si no me contestaban. No. Enchúfate. Ahora dice.
1: Tremenda música que me pusiste al comienzo. Qué linda canción. ¿Cómo estáis?
0: Yo feliz, contento de escucharlo, amigo mío, porque con usted aprendemos a ver qué ha pasado en la historia, en la humanidad, en lo musical, en lo contingente, en los personajes, en los días que se destacan.
1: No, yo sí. De hecho, me tomé como 6 días libres, desperté en el Cerro Cordillera, tapado con diario, imagínate.
0: ¿Se fue por Canapanga entonces?
1: Sí. Le digo, ¿qué estoy haciendo acá? Y tenía una flor al lado y dije, sí, me habría muerto. Bueno, estamos dando inicio a esta gran semana, ay Juan. Mira, han ocurrido estas cosas bonitas. Ya. Ayer fue lo más hermoso, fue el día de mi santo, San Mauricio.
0: Ayer me acordé de usted y yo, pues.
1: ¿Sí? ¿Sabes lo que significa Mauricio?
0: No.
1: Negro. ¿Sí? Son pies. Sí, búscalo.
0: Ah, buen dato, Mauricio. Hola. Entonces, con cariño le puedo decir, hola, negrito.
1: Lo es. Ay, papá.
0: Ay, papá. Ay, papi.
1: Hola, mi aceitura con ojo.
0: Hola, mi carita de túnel.
1: ¿Cómo que cae? Buena, cancerito y minero.
0: Son van a cortar. Carita de túnel.
2: No, las opiniones vertidas en este programa.
1: Sí, ya, van a cortar. Hola. Lo que más me dijo el que me contestó el teléfono, mi compadre, me dijo, mira, aparte que te pelamos, me dijo, no, mira, trata de controlar, porque te haré echar. Ya, bueno, empezamos con la historia, pues, bueno, amigo
0: vamos,
1: mío.
0: Vamos, a ver qué pasó en un día como el 23.
1: 1567, Melchor Bravo de Sarabia es nombrado gobernador de Chile por el rey Felipe II. Es lo más antiguo que tengo, Melchor Bravo.
0: Melchor Bravo.
1: De hecho, Melchor Bravo tenía un hermano que se llamaba Tilchor, ¿ya? Bien. Entonces, Melchor se enojó con Tilchor, ¿ya? Bien. Y Melchor se fue al segundo piso. Y Tilchor estaba en el primer piso. Y Tilchor le dijo, ya no te enojí, baja Melchor. Bueno, es un chiste que más o menos para echar en confianza. No es muy bueno. Te reí, no. Ya, no.
0: Ya, ahora serio.
1: Apaga la luz.
0: Ahora serio, ya. Apaga la luz.
1: Ya, apagado. Se termina en 1618, se termina de construir la emblemática iglesia de San Francisco en la Alameda de Santiago.
0: En la Cueva. Ya. Antigua. Yo la he visto por fuera, no la conozco por dentro, pero es, no, según lo que dicen, es, bueno, aparte de ser histórica, imagínate, 1611.
1: digáis ese número, 1618.
0: 18, ya, 1618.
1: Sí,
0: ¿qué más?
1: En 1819, ¿tú sabes tú que el escudo de la República, el escudo de armas de la República, se fijó en 1819?
0: 1819, después de lo que fue la firma de la independencia, ¿no?
1: Sí, pues, y el cual precedió al diseño actual de 1834. Yo estaba viendo un programa, amigo mío, y quiero que usted me aclare un tema.
0: A ver.
1: Mira, dicen que en Parque Cauciño, en Concepción, en Lota, y aparte de la Plaza Sotomayor, hay un escudo nacional.
0: Ya.
1: Que está en bronce. Que dicen que no es chiste, para que no le pongáis risa.
0: Ya.
1: No, lo que pasa es que dicen que es un huemul, pero si tú te das cuenta, le ponen un caballo,
0: claro.
1: Y un cóndor. ¿Sabes por qué motivo le pusieron el caballo?
0: No.
1: Porque por lo que averigüé yo, tú sabes que yo soy un sabiondo, me leí el dicarito completo.
0: Sí, profesor Rosa.
1: Ella, la guru. Eso te lo puedo explicar como Don Carter, pero voy a contar.
0: Ya, ¿qué pasó con el caballo por el huemul?
1: Lo que pasa es que en estos tiempos mandaron a unos escultores europeos a decir, ya, quiero un escudo, que quiero un cóndor y un huemul. Y los europeos dijeron, ya, el cóndor lo conozco, sí, vuela, pero ¿qué es un huemul?
0: Claro.
1: Y dijeron, ya, bueno, dibujemos los callos.
0: Lo más fácil, lo más cercano al huemul, sí. Que le decían que era un animal de cuatro patitas.
1: ¿Cuándo has visto un huemul con cola? Entonces, por eso lo mandaron a hacer en esos tiempos, y por un error de los europeos, quedó así.
0: Quedó así, ya, y quedó ahí, quedó nomás. Pero nosotros sabemos, sabemos bien la historia, que es un huemul, que es un animal, ¿verdad?, siempre en peligro de extinción, y el tremendo, ¿no?, imponente cóndor que circula, vuela.
1: ¿Te puede ser una cosa? Si es que me corté, pero sanito.
0: Espérate, ya me voy a...
1: Lo que pasa es que lo iban a mandar a hacer en 1800 y tanto a Marruecos, lo hubiesen puesto un burro, pero no vamos a entrar en detalle.
0: Ya, perfecto, ya. ¿Qué más?
1: Mira, esto me gustaría que pusiera una música, mira, póneme, si es que se puede, música de Mario Bros. Es una noticia importante.
0: No
1: hay música ya. Se funda en Japón la empresa Nintendo.
0: Ya.
1: Que en sus orígenes comenzó dedicándose a la fabricación de cartas tradicionales de juego. Imagínate, ¿quién no ha jugado a Mario Bros?
0: Ahí está.
1: De hecho, yo me parezco a Luigi y tú te pareces a Mario Bros.
0: Ya. ¿Quién es el que salta la...?
1: Yo tengo una amiga...
0: Las barreras que son de dificultad del juego, pues, hombre.
1: Sí, saltan las barreras y saltan los campeones. Porque si digo callar, pues me voy a cortar. No puedo decir eso.
0: Ya, siga.
1: Ya. Esto es importante y quiero preguntar, ¿cuál fue tu primer celular?
0: No me acuerdo del motivo, pero era una cuestión que tenía que había que sacarle hasta la antena.
1: Sí, era un ladrillo.
0: No, era uno delgadito que tenía. Pero.
1: ¿Ya?
0: Pero después ya tenía un ladrillo que era un poco más grande.
1: Se lanza oficialmente el sistema operativo móvil Android de Google en el 2008. Toma.
0: ¿En el 2008?
1: Oye, ¿cómo ha pasado? Uno dice 2008, es como que fue ayer, y estamos hablando de casi 18 años.
0: Así es. Fíjate, se lanza entonces el modelo...
1: Sí, el Android.
0: Android, ya.
1: El sistema Android. Lo que pasa es que los sistemas son famosos por el Windows, Linux, y los celulares por Android. Y ahora salió el iPhone y toda esa cosa, iPhone 18, iPhone 65, que yo no los conozco.

0: Hoy día es el Día Internacional de la Lengua de Señas, declarado por la ONU. Ha estado ya cuestionado la ONU por unos comentarios que hicieron, como que no están contentos, que no me gusta entrar en esos detalles.
1: No, mejor que no.
0: Para concientizar por la importancia de los derechos humanos de las personas sordas. Ya. Y también, voy a preguntar, hoy día es el Día Nacional del Perro Adoptado.
1: O sea, el no comprado, con eso entiendo así, ¿no?
0: No, cuando vais por la calle y dices, ¡ah, qué lindo el perro! ¡Guau, guau, guau! Y te lo dejáis para ti, lo cuidáis. Y eso, yo tuve un perro adoptado, lo recogí en la calle.
1: Mira.
0: Sí. De hecho, mi perro se llamaba Calcetín.
1: Ya, no,
0: Me estáis grabando porque el otro día me dije, grábame para escucharme yo mismo. Nunca me mandaste el mensaje.
2: Bueno, igual.
0: Claro, entonces hablamos de eso, del oído internacional, y me gustaría hablar de otra cosa que yo creo que tú tienes más conocimiento porque tú eres un sabiondo. Tú eres lo mejor. Tú eres el más lindo, el más bello. Ya. El otro día me puse a pensar y me pregunté a mí mismo, y me contesté porque estaba en buena, yo conmigo mismo. Le dije, ¿qué historia tiene Valparaíso? Yo le dije, como, ¿qué historia? No sé, leyenda, algo. Sí. Entonces me dediqué a buscar las 10 historias más conocidas de Valparaíso. Como por ejemplo, me puedes hablar, la Cueva del Chivato. ¿Qué es lo que es eso?
1: La Cueva del Chivato es un lugar que está en la calle Esmeralda, donde está la edificación del diario El Mercurio. Dicen que ahí se escondían los malos, los patos malos en algunos
0: momentos.
1: Algunos piratas también lo usaban como un refugio oculto dentro de lo que significaba el Valparaíso antiguo. Y quedó y existe, y está ahí, está cerrado ahora. En un momento fue hasta un restaurante, porque la gente de por ahí, del sector de calle Esmeralda, en esos tiempos, salía a almorzar. Había tiempo de poder salir a almorzar. Y a alguien se le ocurrió, dijo, ¿y por qué no hacemos aquí como un restaurante? Le fue bien, pero no sé por qué cerró. No sé si ahora ha sido un problema administrativo, pero existe, la Cueva del Chivato.
0: Hoy yo tengo otra triste, Mira, la novia del Cerro Alegre. La trágica historia de una joven que murió vestida de novia justo antes de casarse. Los vecinos de Cerro Alegre afirman ver su figura espectral asomarse por las ventanas de los palacetes antiguos, caminando por los pasajes. Yo veo uno, me hago pipí al tiro. Yo la vi como 3 veces el fin de semana. No digo en el estado que estaba tomando terremoto, pero la vi.
1: La viste, ya. ¿Qué más viste? Otra de las cosas también de Valparaíso. Ya no habrá luna de miel.
0: Ya no habrá luna de miel. Me trajo, recuerda al humorista.
1: ¿Qué más tiene?
0: Ay, la otra importante, Dubois, háblame de Dubois.
1: Emil Dubois.
0: El gallo que está en el cementerio.
1: Emil Dubois. Es más, yo te quiero decir que este 18 había un puesto en la ramada de Playa Ancha y el nombre de ese puesto, de ese local, se llama Emil Dubois.
0: No me digas.
1: ¿En serio?
0: Me salió como argentinés. No sabes. Decime.
1: De verdad.
0: Hablando de argentino.
1: Emil Dubois, Emil Dubois está al final del cementerio. Lo más alto, lo más arriba, ¿no? En tierra, después de eso pasa, y ahí hay como un módulo casi ya mirando hacia la bahía y los acantilados.
0: ¿Y por qué lo dejaron como animita si al final fue tan malo este hombre?
1: Porque cumplió, según las creencias populares, algunas peticiones que le hizo la gente. Le cumplió el favor concedido y le agradecían como un milagro de Emil Dubois.
0: Mira, esta parte es importante porque le va a servir como propaganda para los chiquillos de los botes del puerto. ¿Tú ves que hay una leyenda? Las ánimas de los botes salvavidas. Una leyenda nacida del peligroso mar de Valparaíso. Cuenta que las almas de los marineros y rescatistas fallecidos en los temporales históricos custodian el muelle Prat.
1: Esa parte no la sabía.
0: Alertando silenciosamente a los navegantes. Venga. Y activos cuando se avecina una tormenta. De hecho, muchos barcos que llegan del extranjero dicen ver estas como almas. Los confunden con las medusas o con estos tipos de animalitos marinos. Y no, sí, tiene su historia. Valparaíso tiene mucha historia. Todos los días voy a contar
1: por eso
0: historia.
1: Por eso es como mágico, Valparaíso. Tiene su
0: es más.
1: Oiga, buen aporte.
0: Sí, y la otra leyenda del hombre más hermoso de Valparaíso, que es una leyenda.
1: No.
0: Este nació aproximadamente en 1960, ¿ya? 55, y actualmente trabaja en Valpo Mambo, usa lente. Es muy lindo.
1: Ya fuera, yo estaba poniendo la atención.

0: Es que tú sabes que yo remato mal ya. Ahora, mira, para rematar, te quiero agradecer el espacio, amigo mío. Si vine Valpomambo y me dijiste que iban a regalar entradas, no
1: sé. Estamos aquí ya en la radio regalando invitaciones para la Paulita Rivas, un show. Y esta noche vamos a hacer transmisión donde va a estar el Mauri, DJ Peluche, también al aire con nosotros.
0: Ah, me voy a conectar.
1: Se va a conectar ahí para a través de Valpo Mambo TV, regalar también invitaciones para el concierto de la Paula Rivas el próximo sábado. Para la gente, para los amigos, para la gente del Valpo Mambo y los que no son Valpo Mambo, igual los regalamos. ¿Ya?
0: Y para rematar, voy a dar cuatro signos del horóscopo, lo que le va a ocurrir en la semana. Así que tengan cuidado. No,
1: vamos, puse todavía. Vamos, que ya están ahí los de prensa mirándome.
0: Ah, ni pues esperen, no, me van a cortar. Ya, a los Aries.
1: Aries,
0: andáis con la energía más alta que caballo gopao. Que subir la subida Cumil a las 5 de la mañana después de ir a bailar a Valpumambo. Hoy es Mercurio, te da el gualatazo, la personalidad. Que andáis con esa energía, aprovechen en positivo, no te pongáis a pelear.
1: Ya, ese es para
0: Aries. Estás peleado con tu amigo, con tu compañero, con tu hijo, llámalo y dile, ahí tú, estoy contento, arreglemos las cosas. Aries, arreglen las cosas.
1: Bien.
0: ¿Ya?
1: Próximo.
0: Tauro. Tauro es más o menos complicado. Tauro es como un caballo.
1: Sí.
0: Te pusiste porfiado y... No, yo no soy... Yo soy bien hombre.
1: Siga, que está en la prensa.
0: Ya. Te pusiste porfiado, Tauro, idea. Andáis con el cuello duro. Andáis más duro que palta de supermercado, que empanada de cemento. Contrólate, compadre, contrólate. Si andáis porfiado, trata de bajar las revoluciones.
1: Ya.
0: Llega a la casa y llega con un regalito para la patrona.
1: Bien. Buena recomendación.
0: Géminis, andáis con la cara buena y con la cara mala. Vaya a saludar a Marolito, está contento. Bueno, vaya a saludar al peluche, está ahí enojado. Trata de nivelar las cosas, compadre. Y si debís plata, págala, no seáis sinvergüenza.
1: Perfecto.
0: ¿Ya? Perfecto, peluca. Tenéis que volver la luca. Con esto me despido, amigo Manolo, un besito en el cuello. Un saludo a toda la Radio Congreso y los vemos pronto. Y
1: mándame la
0: grabación, po.
1: Sí, por supuesto. Oiga, más duro que pelo chancho, me dijo un amigo ayer.
0: Oye, ¿te sabes? Mira, para que no me corté, ¿te sabía el chiste por qué la señora pagó con un pelo en la micro?
1: Sí, me lo sé, ¿no? Así que ya, ahí viene prensa. Hacemos hasta mañana.
0: Un besito, un falta que la grabación, chao.
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0: Estamos en el mediodía. Bienvenidas, bienvenidos a las noticias en Radio Congreso. En prisión preventiva quedó finalmente la mujer que era banquetera y que estaba con orden de detención por estafas reiteradas a más de 60 parejas de novios que esperaban realizar sus fiestas de matrimonio y cuyos elementos, ¿cierto? En este caso los cócteles que estaban considerados nunca llegaron y la mujer desaparecía. El fiscal de la causa informó que será reformalizada esta mujer por nuevos antecedentes y acusada prontamente. El persecutor Leonel González, especializado en delitos económicos, indicó que en el caso de Natalia Álvarez Murillo es evidente que su presentación al tribunal es la única manera de enfrentar ahora judicialmente una suerte que para ella es adversa. Desde la fiscalía se agregó además que su exmarido fue condenado por un delito de fraude reiterado. Y además, la siguiente etapa del Ministerio Público será sumar más hechos a los que ya han sido investigados, para lo cual serán recogidos los antecedentes de las querellas recibidas mientras estuvo prófuga de la justicia, ya que existirían más personas afectadas. Por lo tanto, la Fiscalía pedirá una nueva formalización incluyendo nuevos hechos y luego se procederá a acusar a Natalia Álvarez Murillo para que enfrente a la justicia. Cabe mencionar que entre las personas afectadas está también un grupo de estudiantes, por ejemplo, de un establecimiento educacional que tenían también esperanzas en su cierre de proceso y que quedaron también sin el cóctel que habían esperado. Bueno, obviamente que esto va de la mano con lo que ha dicho la propia acusada en este contexto, que insiste en su inocencia y que se ha señalado, y ha señalado ella, que no se ha dicho toda la verdad en este caso. Bueno, cabe mencionar que según expuso, en su caso hay mucha información tergiversada y que no corresponde. También descartó haber permanecido oculta o tener la intención de evadir a la justicia, asegurando que estaban esperando la resolución de la Corte Suprema, concluyó. Más noticias en Radio Congreso a las 16 horas.
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0: señor, sí, señor, sí, señor. Estamos ya a las 12 con 8 minutos, pasando la tarde y anulado en Valparaíso. Esperamos solo 17 grados de temperatura para el día de hoy, aunque dicen que por la tarde aparecerían algunos claros, ¿eh?, del cielo azulita, azulita, azulita. Fíjate que en Perú hoy es el día de la primavera y la juventud. Jornada que en el Perú vincula simbólicamente la llegada de la primavera con la juventud, la renovación y la creatividad en Perú. Nosotros, bueno, en gran parte, ¿no?, de esta parte del hemisferio del mundo, el hemisferio sur recibió ayer a las 21:05 minutos aproximadamente la primavera, esperada primavera. Me fui la verdad. ¿Quieren que el Leo Rey vaya al festival? Oye, ahora, bueno, está buena la campaña. Y no sé qué parte, un alcalde lo llamó para que actuara totalmente gratis para la comunidad. Le digo, oye, Leo Rey está de moda, tráiganlo para acá. Así que, está de moda, está de moda. Hoy día también es el Día Nacional de los Derechos Políticos de la Mujer, instituido en la Ley 24.785, en recuerdo de la promulgación de un día como hoy, 23 de septiembre, pero del 1947. En ese tiempo era la Ley 13.000, ya estamos en la Ley 24.000, ¿verdad?, con respecto al sufragio femenino, que consagró la igualdad de derechos políticos entre mujeres y varones. Ahora, en ese tiempo, en el 1947, las mujeres votaron, pero por una cosa de municipal, o sea, en ese tiempo regidores y alcaldes. En 1952 ya ahí votó la mujer, con derecho adquirido, para las presidenciales. Pero hoy día es el Día Nacional de los Derechos Políticos de la Mujer. Salud para todas las mujeres que ya también ejercen este derecho. Saludo para, tengo para Fernandito, un saludo bien especial para Fernandito Rojas, que está en sintonía de la mañana sabrosita. Dice, Manolito, lo he echado de menos, las canciones, los boleros que te tocan, tanto que saluda a su amigo, dice Carlitos Flores. Buen amigo tengo, un exponente ahí fino, genuino, de la música popular de los boleros. Everton y Universidad de Chile juegan hoy, mañana jueves a las 20:30 horas en el Sausalito. Hay un aforo autorizado de 9.700 hinchas. Hay un operativo que también contempla cerca de 200 carabineros, 120 guardias privados y 20 inspectores municipales. Seguramente el productor viene viajando porque le gusta el Everton, dice que le recuerda los colores del Boca Juniors. Y como tiene un amigo acá en Chile que se llama Pato Mena, le consigue entrada al productor. Así que juega Everton con Universidad de Chile en el Sausalito. No, Patito Mena se consigue lo imposible, es imposible.
1: Sí.
0: Está flaquito, ¿ah?
1: Sí.
0: Le mandamos saludos al Patito Mena. Le mandamos saludos a Paulito, buen amigo, ¿ah? Paulito Verdejo, que es buen amigo, mecánico en electricidad de automóvil. Y está escuchando la 105 que me manda ahí de un panel de radio, 105.10, dice. 105.1, por supuesto, ahí, FM. Para Pablito, confíen en el buen trabajo, se lo recomiendo, ¿verdad? Hace domicilios también, lleva él la herramienta, a veces lleva dos, por si acaso le falla una, lleva dos o tres. 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No, y hace domicilio, y quedan felices, ¿ah? 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Bueno, es parte, ¿eh? Póngame esos boleritos bonitos, la Congreso es popular, la Congreso es del pueblo, la Congreso es de este playanche querido.

0: sí, sí, 12 con 22 minutos del día. Qué bonita la interpretación, la ejecución ahí, con harto sentimiento del match y todo el bloque depresivo. Bloque depresivo. Algunas noticias que tenemos, fíjate que esto nos alegra porque el Parque Barón, ese que usted ve ahí desde lejos de su ventana, su balcón, a lo mejor ha pasado cerquita ahí con todo lo que son los traslados de Valparaíso a Viña, Viña a Valparaíso, en fin, tiene un 87% de avance, proyecta su habilitación para la comunidad a fin de este año, porque tiene un 87%, tanto que esperamos, digo yo. Este proyecto contempla cerca de 11 hectáreas entre la Avenida Francia y la Avenida Argentina, con un paseo costero, áreas verdes, plazas y espacios para la actividad deportiva y recreativa. Los avances fueron revisados en el Consejo de Coordinación Ciudad Puerto. 87, no queda nada. Quedan 99 días para que termine el año. Y con esto ya también se puede abrir un pulmón verde, un pulmón de recreación, de espacio, frente al mar ahí en el sector de El Barón. Bien, bien, bien, bien. Botilleros piden no restringir funcionamiento en Festival Mil Tambores. El gremio plantea que limitar el comercio establecido durante los 3 días del carnaval podría trasladar la venta a las calles, dificultando la fiscalización. Son los primeros días de octubre que se realizará el Festival de los Mil Tambores, que ahora va a ser marítimo. Le dijeron, ya, ¿quieren marchar? Ya, vayan, tómense una lancha y vayan. Pero también van a haber combinaciones, El señor Mondaca, ¿no? El gobernador culpa a los servicios por baja ejecución de presupuesto. El gobierno regional apunta que el gasto del 47% se debe a la inacción y poca experiencia de los organismos públicos. Hay preocupación, dice, por un 53% pendiente a ejecutar en apenas 4 meses de gestión. Si no, esa plata se devuelve a Santiago, ¿usted sabía, no? Esa plata que le entregan al gobierno regional, que le decía, ahí hay tanta cantidad de plata, pueden desarrollar proyectos, pueden hacer esto, pueden... Han hecho un 43%, 47%, y quedan 4 meses que gastar 53. Y si no se ejecutan, se van a Santiago. No digo yo. Fiscalía indaga gestión de senadora Camila Flores por terreno de su madre. Cuando era diputada, la parlamentaria de Renovación Nacional envió un oficio para consultar por la inscripción de un terreno de su madre en Los Ríos, gestión que generó sorpresa en la Seremi de Bienes Nacionales. ¿Va? ¿Por qué está preguntando? Dijeron. ¿Por qué está preguntando? ¿No? Oye, la banquetera, 60 novios, 120 millones de pesos. Hasta, yo lo veía en la televisión, se informaba que hasta Don Carter, la nieta de Don Carter, le hicieron estafa. Y contaba él que, bueno, cuando llegaron al lugar donde tenía que estar todo preparado, no había nada. Habían llegado todos los invitados y no había nada. Así que tuvieron que, entre todos, hacer una vaquita, como se llama popularmente, y fueron a comprar carnes, líquido y todas estas cosas para que se pudiera realizar. Imagínate qué le habrá dicho Don Carter, por el amigo del profesor Rosa. Se manda unos chistes, anda por ahí con el peluche. Le vamos a poner Carter al peluche. Bueno, algunas de las informaciones que tenemos para ustedes a esta hora del día, cuando ya avanzamos, las 12:26. Claro, ya a la última parte de nuestro programa. Saludos para todos. Saludos para los que están casaditos. Porque siempre uno dice, ¿cómo? Pucha, a todo el mundo aquí. Pero a los que tienen hartos años de matrimonio. Un saludo bien bonito para la señora, para su esposo, que también están en la sintonía. El amor. Ah, estas parejas que están casadas hace mucho tiempo y dieron el sí por el civil y la iglesia.
1: ¡Sí!
0: ¿Cierto?

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0: 23 minutos para las 13 horas. Le mandamos saludos a Juan Carlito, el esposo de la Maritza Olivar, y Juan Carlos Lave, que está en sintonía. Un cariño, por supuesto, para nuestro buen amigo, de todos sus amigos también, familia, con todos sus vecinos, con toda la gente que él conoce y que lo quiere mucho también, Un hombre bien portado, bien querido, ¿cierto? Buena persona también. Así que le mandamos un gran saludo. Y es también parte de la visita que nos hace los días domingos al Valpo Mambo. Anduvieron por allá en Olmué, casi se quedó por allá, me contaron. Porque encontró el rodeo, dijo, no, o sea, aquí deben haber yegua aquí, dijo. Así que aquí me voy a quedar. Si hay más de una yegua, me quedo. Si hay más de una yegua, me quedo aquí. Así que recién llegó a la casa, porque encontró más de una. Y, por supuesto, lo queremos saludar y le queremos mandar un gran saludo. Ahí la madre está regaloneándolo. Y Juan Carlito se hace querer. Bien, amigos. Felicidades, que lo pase muy, muy bien. Muy bien. Ya, Juanito, tenemos contacto, me dicen. Vamos a conversar con un amigo que nos trae música nueva. Usted sabe que siempre abrimos la puerta para los artistas. Y vamos a conversar con un artista urbano, el Rele, que lanza su nuevo disco, Hasta que la muerte nos separe, se llama la canción. Incluso hizo un video, que cuenta con la participación del ex futbolista Mauricio Pinilla. Así que vamos a tenerlo ahí en cualquier momento que aparezca con nosotros en el teléfono de los artistas en la mañana sabrosita. ¿Está por ahí el Rele? Claro que sí, pues. Rele, ¿cómo te va, amigo mío? Lo queremos saludar aquí en Valparaíso. Tenemos cielo nublado en Valparaíso. Yo estaba adelantando lo que tú nos vas a presentar, ¿no? Es un artista urbano, llevas un año más o menos en la música. Te saludo, ¿cómo estás? Rele.
1: Hola.
0: ¿Cómo estás?
1: Rele.
0: ¿Cómo estás?
1: Agradecido por la invitación, aquí contento.
0: Qué bueno. Oye, le contaba a los auditores que, bueno, lleva solo un añito de carrera musical, pero has tenido una cantidad de seguidores, streaming, las transmisiones, has estado presente en lo que significa un reggaetón. ¿Podríamos decir que es un reggaetón lo tuyo, no?
1: Sí, más que reggaetón.
0: Ya, cuéntanos un poquito tú de tu carrera, porque tú eres ya lleva un añito nomás, queremos conocerte.
1: Bueno, yo soy el Rele, llevo poquito más de un año, casi un año y medio diría yo en la música, estoy trabajando con Star Music, tengo 23 años, y bueno, llevo súper poco en lo que es la industria musical, y estamos trabajando full con Star Music, ya tenemos planificado otros lanzamientos más, hace poquito salió una miniserie telenovela en Canal 13,
0: en el 13,
1: que
0: sí.
1: Es la madre de familia, y que también soy el intérprete de la canción de la serie, entonces estamos con hartos logros en menos de un año. También he cantado ya en el Caupolicán, teloneando en disco aquí en Santiago, entonces igual para llevar un año ya tengo hartos logros desbloqueados.
0: Tienes recién 23 años, te queda toda una vida por delante, musicalmente hablando, artísticamente hablando, así que las oportunidades hay que aprovecharlas, y si además tiene buena recepción, qué mejor, pues. Un videoclip te mandaron también, se hicieron...
1: Sí, un videoclip que sale Mauricio Pinilla, de modelo.
0: ¡Qué buena! ¿Y cómo se da esa unión?
1: Lo que pasa es que mi manager, trabaja en la tele, pues, trabaja en Noche de Suerte, y como que empezaron a inventar una falsa relación con ella y Pinilla, y de repente mi mamá me dice, oye, ¿por qué no le pregunta el Pinilla si sale en el video? Y yo como, ya, pregúntale. Y el Pinilla, bueno, igual lo conocí una vez que fui a la Fiera de Canto a verlo.
0: Ya.
1: Una persona súper simpática, un loquito súper cercano. Entonces, cuando mi mamá le preguntó, dijo que sí, no.
0: No había problema.
1: Fue, grabó,
0: bien dispuesto.
1: Actuó. Y todo eso por ayudarme, y siempre una cambio, entonces igual agradecido con él, porque igual el video salió en la tele, todo. Fue su show igual el video.
0: Qué bueno. ¿Cuáles son tus expectativas, Rele? Cuéntale a los auditores aquí en Valparaíso.
1: Mis expectativas aquí a corto plazo, ya consolidarme ya el próximo año o a fin de año aquí ya en Chile, consolidarme ya, tener un nombre ya por lo menos, ¿qué? Y de aquí 5 años ya mirar internacionalmente.
0: Sí. Sí, pues bueno. Yo creo que las condiciones de hoy día, la tecnología permite llegar a lugares que uno nunca se pensaba antes, viajar a Japón, viajar a tal lugar aquí en Latinoamérica. Ahora uno está presente en los teléfonos. Fíjate que tú tienes esta canción ahí en una miniserie, así se le ubica, ¿no? Así se le llama estos cortes nuevos en la televisión, pues. En Canal 13 estás tú ahí.
1: Sí.
0: Qué bueno. ¿Y quién te motivó, Rele? a cantar? ¿Tu mamá? ¿Cómo,
1: no,
0: cómo se dio?
1: No, yo siempre he tenido como la pasión por la música y empecé de la nada y llegué para Santiago, que antes era de San Fernando, más para, un poquito más para el sur.
0: Ya.
1: Y cuando llegué para Santiago se me dio la posibilidad de trabajar con Star Music y ahí firmamos contrato y ahí estoy.
0: ¿Qué te parece? ¿Qué te parece? Bueno, así se logra, ¿no? Los trabajos, la experiencia, va sumándose cada día, se van abriendo puertas, como te digo. Y ahí imagínate que estamos hablando para un montón de gente aquí en Valparaíso que están en sintonía de la radio Congreso y también te están conociendo a través de lo que es la tecnología. Pues tú en Santiago ahora y nosotros aquí en Valpo, pero la gente te escucha en la región de Valparaíso. Imagínate tú, oye.
1: Agradecido, agradecido estoy.
0: Bueno, ¿Rele por qué?
1: ¿Cómo discute?
0: ¿Por qué Rele?
1: Ah, el Rele, ¿no? Literalmente me llamo, no tiene ninguna ciencia el nombre, me llamo Raúl y es un nombre entre la R y la L nomás.
0: Ah,
1: no,
0: ya, ah, por ahí...
1: No,
0: por
1: no
0: ahí.
1: Tiene como un significado más que eso.
0: Por ahí se dio la mano y ahí quedó el Rele. Buena Rele. Sí. Oye, preséntanos la canción por Rele para que la escuchemos entre todos aquí y, bueno, ¿dónde te pueden encontrar ahí? ¿En plataformas, en todo lo digital? Dale.
1: En YouTube y Spotify como el Rele prácticamente con un espacio y en Instagram y TikTok arroba y un bajo el Rele.
0: Ya, y ya, bueno, ya podemos ver el video con el Pinilla.
1: Sí, pues ya se puede ver, pues sí, ya está disponible ya. Así que, bueno, a todos los de la radio Congreso los dejo invitados a escucharme, como dije, el Rele en Spotify y en YouTube y arroba y un bajo el Rele en Instagram y TikTok. Y bueno, los invito a escuchar Hasta Que La Muerte Nos Separe, que es un sencillo de desamor, que habla de una pareja que se extrañan, que se hacen sufrir y no pueden estar juntos. Así que si quieren sufrir un ratito, les invito a escucharla.
0: Puro drama, estamos. Puro drama.
1: Puro drama. Puro drama.
0: Ya, un abrazo, que te vaya bonito vos. Chao, Rele.
1: Muchas gracias por la invitación, que estén bien, chao.

0: escalar como tiene que alejarse de lo que más ama en esta vida para cumplir sus sueños. Cuando estés triste, mira la luna y recuerda todos nuestros momentos felices. Es atentamente tu favorito por siempre.
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Un homenaje. Faltan 9 minutos ya para la una. A la una tenemos las tenemos noticias ahora. Tenemos la música chilena. Enchúfate. Tenemos la música chilena como Qué bonita es mi tierra. A las 2, una vez terminado el programa folclórico, tenemos las noticias de Chile, pero de norte a sur, en regiones con CNN Chile Radio, CNN y Radio Congreso.

ahí estamos, ¿eh? Desde la una de la tarde estamos con los buenos amigos, la familia Valpomambo, que ya está instituida, ¿eh? 10 años, ¿eh? 10 años se viene el aniversario, pero a lo grande, porque son 10 años los que tenemos ya.

0: Oye, le cuento de un amigo que vino al Festival de Viña, también han venido casi todos, ¿no? Lionel Richie fue hospitalizado nuevamente. A este cantante se sometió a procedimiento por un problema cardíaco que tiene. Revelan que Lionel Richie fue hospitalizado. Había salido, le habían dado el alta. Nosotros no tocamos música en inglés, pero es transversal nuestro seguido amigo, ídolo de la música de los 80. Esta voz, ella tiene 77 años ya, pues, escúchelo, escúchelo. No. Nuevamente hospitalizado, problemas cardíacos. Cabe recordar que a comienzos del mes de agosto se hospitalizó en la unidad de cuidado intensivo de un hospital en la ciudad de San Luis, en Estados Unidos, porque presentó problemas de salud después de un concierto. En aquel entonces se reportó que el cantante había ingresado voluntariamente al hospital y que los médicos estaban investigando una posible deshidratación leve. Ya salió de ahí y ahora otra vez hospitalizado. Cuídate, Lionel Richie. Que cuando vino, me parece que en el 2014, no estoy seguro si fue el 2014 o 2013, pero cuando vino, tremendo show que se mandó. Los que fuimos en ese tiempo seguidores de la música disco, claro, porque uno escucha y estos amigos hasta el día de hoy tienen sus discos, suenan en todas partes. Este, por ejemplo, Online Long. Online. Yo me hacía, pero bailando con pantalón blanco, con zapatos rojos, no rojo, no. Pantalón, zapatos rojos bailaba.
1: ¡La guagua!
0: Como muchos de los que están en sintonía, ¿quién no bailó? ¿Quién no bailó de los 80 la música disco? Bueno, paciencia los muchachos, saben que todavía están bajando, subiendo por ahí por calle Galampangue. Me vuelvo aquí a Valparaíso ahora y después de haber dado esta pincelada de este Lionel Richie. Ha sido una mañana complicada. Ah, se le pegó la cuestión a Juanito. Ha sido una mañana complicada. Todo por Carampangue. Ya, estamos hablando ahí con Nico. Bueno, como decíamos, saludo a todos los muchachos ahí, a toda la locomoción que está por diferentes lugares, por diferentes
1: lugares. ¿Prehistórico?
0: No, prehistórico no.
1: ¿Traumático?
0: Sí. No, es traumático, sí. Porque...
1: ¿Deprimente?
0: Porque...
1: ¿Qué gente, güey?
0: ¿Cómo vigilante, señora? La vecina que se sube ahí al banco de... Asoma su cabeza y lo empieza a gritar.
1: ¡Gente, weón!
0: Amar a los perros, señora. Más lo que ladra. Bueno, alcanzamos una más antes de despedirnos. Una cancioncita más. Después viene la música chilena, ya lo sabes. Sí, la música chilena. ¿Se fue la señora? Hoy anda con los mismos rulos, así como la doña Florinda, todos los días.

0: antes de irnos tenemos contacto con mi amigo Oscarito, el de las motos, Me decía, Manolo, te estoy escuchando, sí, en realidad está el caos aquí en el sector de... ¿cómo se llama ese sector? De la población Marque, claro que sí. Oscarito, uno de los motociclistas, está por ahí, lo vamos a ubicar. Anda arriba la moto, de repente se le arranca la moto, sí. Pero ahora no, ¿eh? Ahora no, dice que la tiene bien controlada, no se la arranca. Y lo vamos a comunicar con él, por supuesto, ¿eh? Para saludarlo, por supuesto, ¿no? Oscarito, ¿cómo le va arriba la moto? Siempre estoy recorriendo las rutas de la región.
1: Oiga, ¿cómo está, Manolito? Un saludo cordial ahí a todos los de la radio y a los que están escuchando también.
0: ¿Qué pasa? Tú has andado en la calle, has tomado el pulso. Hay caos, ¿cómo se dice por aquí? Por
1: yo. Que van a cerrar. Floto al lado de la población Mar, que está lleno, bajando las micros. Mejor no te cuento más, si no te van a enfermar, oye.
0: Hay que andar en helicóptero mejor.
2: Tanto color para esa hueá.
1: Uy, hay que traer a caminar aquí a don Jean Farsó.
0: Sí, porque ya traer al viejito. Oye, Oscarito, cuéntame, la calle es muy estrecha, la población Marque, bajan desde la Camino Cintura por ahí, van haciendo una vuelta, otra vuelta, para llegar ahí al sector de la, cerca de la Matriz, ¿no?
1: Exactamente, sales casi al lado de la Matriz.
0: ¿Ya?
1: Hay que tener paciencia, sí, porque el taco es grande, ya... No está más colapsado porque no hay más calles para colapsar.
0: Claro.
1: No,
0: pues... se ve carabinero haciendo, dirigiendo el tránsito. ¿Hay alguna persona que esté ahí como diciendo por aquí no, por acá sí? Porque yo veía algunos
1: vehículos. ¿Había una pareja carabinero arriba?
0: Ya, para hacerlo.
1: Pero parece que fue a tomar desayuno y no ha vuelto.
0: Dijo, ¿por dónde, Dijo, ¿por dónde tengo? También estaba medio perdido. ¿Por dónde entro ahora? Porque, ¿qué calle es la que uso? Hoy está pasando toda la movilización, más también el cierre de ellos.
3: Acompáñalo a la comisaría, por favor.
0: Espérese, pues, señor. El que está ahí en el sector de la Avenida Altamirano, y eso ha colapsado. 3 meses, Oscarito. 3 meses,
1: Carampaña. Sí. Oye, y nosotros, bueno, aparte de saludarle y darte toda esta información, nosotros estamos a ir a visitar con el grupo que vamos a formar, la Mototón, de este año.
0: ¡Ah, perfecto! ¡La Mototón!
1: Así que la Mototón viene este año, sí o sí, hacia la zona de Valparaíso, desde Viña de Valparaíso vamos a ir por toda la onda, dando vuelta, como siempre, apoyando, con todos los motoqueros.
0: Apoyando la tele, todo muy bien, oye. Oye, bueno, esperemos que esto... ¿Qué recomendación le puedes dar que tomen? Porque si uno le dice, tome movilización, digamos, movilización...
1: Mira, lo mejor es andar en micro, aunque se demore un poco más, pero la micro ya te va a llevar más tranquilo, no te vas a estresar, y hay que tener paciencia, velocidad moderada... ¿Dónde estáis, maldito? ¡Estoy con la osa!
2: ¿A dónde estáis, maldito?
0: ¡Anda en la moto! Oscarito, gracias por llamarnos. Ya estamos en el final del programa. Que te vaya bien y te espero ya ahí para la Mototón.
1: Ya, viejito, un abrazo grande a todos los de la radio. Y paciencia a todos.
0: A todos, oye. Gracias, ¿eh? Chao, Oscar.
2: ¿A dónde está el maldito?
0: Anda en la moto, hombre. Ya, tenemos que despedir. Mire, ¿por qué aparece? Estaba medio perdido los cantos. Ya nos vamos. Oye, pásenlo bien, disfruten la tarde, abríguense, aunque va a salir, ya está apareciendo un poquito, ¿eh? Un poquito de solcito.
4: No, falso.
0: No sé, yo vi por la ventana. Nos encontramos mañana ya es jueves, ya casi comenzando el fin de semana, que vendría siendo el último fin de semana de septiembre. Se acaba el miércoles, el mes de septiembre, el próximo miércoles 30. Chau. Este es próxima semana. Juanito Guerrero López nos pone la buena música, está todo el equipo de prensa, dice que se van a quedar aquí en la radio, Nica, van a salir, dijo, porque hay mucho taco. Soy yo, Manolo Guerrero, el único locutor virgen. Nos escuchamos mañana, y por supuesto seguimos regalando invitaciones para el show de Paula Rivas, el sábado en el ex Teatro Mauri, actual sala SCD en Valparaíso.

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2: En la Congreso son las 13 horas, 3 minutos.

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0: Son las 14 horas, 2 minutos.
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2: Senapred mantiene alertas tempranas preventivas ante la llegada de un río atmosférico extremo a la zona sur del país. OCDE proyecta desaceleración del PIB mundial a 2,9% en 2026. Chile ya es parte del escudo de las Américas. Oposición cita al canciller al Senado tras controversia por el acuerdo.
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2: Hola, ¿cómo están? Muy buenas tardes. Les saluda María Luisa Carrión y les doy la bienvenida a esta nueva edición de Noticias que hacemos como cada jornada y en distintos horarios junto a CNN Chile y radios regionales, revisando, por supuesto, las noticias que van marcando la jornada. Partimos esta edición contándoles que un río atmosférico extremo traerá más de 300 milímetros de lluvia y fuertes vientos al país. La lluvia ya comenzó en algunas zonas, por lo que Senapred mantiene alertas tempranas preventivas en varias regiones e insta a evacuar de inmediato ante la eventual emisión de mensajes del sistema SAE. De esto nos comenta a esta hora Ornella Mellado.
3: Un río atmosférico de categoría extrema afectará diversas zonas del país con precipitaciones que podrían superar los 300 milímetros de agua y fuertes rachas de viento. Ante este escenario, los organismos de emergencia mantienen vigilancia continua por posibles anegamientos, crecidas de ríos y remociones en masa. Al respecto, el profesional de Senapred, Ricardo Folch, explicó que recibir una alerta SAE confirma la existencia de una amenaza real en la zona. Por ello, enfatizó que la población debe evacuar de forma inmediata y sin dudar, acatando las instrucciones oficiales.
4: ¿Recibiste una alerta SAE en tu teléfono? Eso significa que la autoridad ha evaluado un peligro real cercano a tu ubicación. El sistema de alerta de emergencia SAE está diseñado para avisarnos a tiempo y salvar vidas. Cuando recibes la alerta, debes evacuar de inmediato. Cada segundo cuenta. Confía en el mensaje, sigue las indicaciones de la autoridad y ponte a salvo. Tu seguridad y la de tu familia son la prioridad.
3: Para responder a contingencias, Senapred mantiene activas alertas tempranas preventivas en distintas zonas. La medida rige en O'Higgins y Los Lagos por evento meteorológico, en la Araucanía a raíz de fuertes vientos y en la provincia de Última Esperanza por precipitaciones. Desde las autoridades reiteraron el llamado a la prevención, instando a la comunidad a limpiar canaletas, revisar techumbres, evitar transitar por sectores cordilleranos o zonas inundables y permanecer atentos a los reportes oficiales mientras persistan los efectos de este temporal.
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1: Lo que le pasa a Santiago no le pasa a Chile. ¿Qué pasa en Concepción?
2: Largas filas y esperas bajo la lluvia de adultos mayores para recibir tarjetas gratuitas de transporte generaron críticas en Concepción. Desde el municipio explicaron que habilitaron asientos al interior del recinto y llamaron a acudir a próximas fechas en delegaciones.
1: Antofagasta.
2: Carabineros incautó más de 300.000 cajetillas de cigarrillos de contrabando, avaluadas en 800 millones de pesos, tras fiscalizar un camión en la ruta 5 Norte. El conductor fue detenido en este sector de Antofagasta.
1: Purranque.
2: 8 familias de la comunidad indígena Puemayén, en Purranque, fueron beneficiadas con 2 pozos profundos equipados con paneles solares y estanques. Iniciativa conjunta de CONADI y el municipio para asegurar agua y riego productivo.
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2: Les contamos que un informe de la OCDE ajustó las expectativas de crecimiento global en medio de presiones inflacionarias por contexto de política internacional y efectos climáticos. ¿Cuál es la proyección para nuestro país? José Ferrada responde a esta duda en la siguiente nota.
12: La Organización para la Cooperación y el Desarrollo Económico, OCDE, actualizó las proyecciones de la perspectiva económica global, esperando una desaceleración en la actividad económica con un PIB del 2,9% en comparación del 3,4% de crecimiento registrado durante 2025. En cuanto a los efectos para Chile, se espera que el PIB baje a un 1,7% este año. Las causas varían desde las alzas en los costos de energía, las condiciones internacionales y las dificultades para crear cupos de trabajo para la nueva fuerza laboral a las políticas financieras locales, que están moderando el nivel de consumo. Según el informe, los efectos en el crecimiento se darán a causa de la volatilidad del contexto de geopolítica, el impacto de fenómenos climáticos como el Niño y los cambios por las nuevas restricciones arancelarias de bloques económicos, como explica Viviana Bejart, docente investigadora de Faro UDD.
13: El primero, el más importante, es el mayor costo de la energía que ha tenido últimamente debido a los conflictos internacionales y la poca facilidad que ha tenido para transportarse. Además de las condiciones financieras internacionales que están más restrictivas, con tasas de interés más altas, y una política fiscal nacional, local, que está más ajustada, más apretada, estos elementos en conjunto están moderando tanto el consumo como la inversión.
12: En Estados Unidos se espera que el PIB no supere el 2,2%. En cuanto a China, disminuirá a 4,2%. En tanto, se espera que el euro crezca un 1% tanto este como el próximo año, gracias a la estabilización energética y nuevos programas de defensa.
2: Y hasta ahora seguimos avanzando en este resumen de noticias y les contamos que la Dirección Regional del Maule de Cernapesca encendió las alertas por la aparición de 57 pingüinos muertos en los sectores costeros de la región y apuntan a una eventual culpabilidad de las pesqueras. El informe hasta ahora lo trae Francisca Ponce.
14: Una denuncia de la Dirección Regional del Maule de Cernapesca dio cuenta de 57 pingüinos muertos en distintos sectores costeros de la región entre el 12 y el 15 de septiembre. Según datos preliminares, la acción apunta a un eventual delito de maltrato o crueldad animal. Entre esos días, funcionarios del organismo realizaron inspecciones durante 4 jornadas en aproximadamente 2 kilómetros de costa de Chanco. Y durante el operativo, encontraron ejemplares que presentaban buena condición muscular y un estado de descomposición incipiente. A partir de los datos recopilados, desde Cernapesca indican que los pingüinos podrían haber muerto por el malle, frente a la gran actividad pesquera que se realiza en el sector. Ante la sospecha de una posible interacción con actividades pesqueras, Cernapesca solicitó una orden de investigar a través de la Brigada de Delitos del Medio Ambiente de la PDI, para así establecer la circunstancia de la muerte de los pingüinos e identificar eventuales responsables.
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2: Y en una noticia que sin duda ha marcado las últimas dos jornadas, la adhesión de Chile al Escudo de las Américas en Nueva York, como, según afirmó el Ejecutivo, medida colaborativa contra el crimen organizado, generó posturas contrapuestas en nuestro país. Mientras el oficialismo descarta subordinación y prevé una oportunidad de acceso a la inteligencia estratégica, desde la oposición buscan conocer los alcances reales de este compromiso. Carlos Maturana nos trae el completo informe.
15: Chile oficializó su adherencia a la iniciativa estadounidense para combatir el crimen organizado en el continente, Escudo de las Américas, en su visita a Nueva York, mientras en el país ya hay reacciones contrapuestas sobre la decisión del Ejecutivo. Por parte del oficialismo la respuesta es de calma, mientras se rechaza el término de patio trasero al afirmar el acuerdo. El senador de Republicanos Rodolfo Carter asegura que ser parte del grupo no significa subordinación ante Trump, pero sí una oportunidad para acceder a información relevante para combatir el crimen organizado. Sobre esto habla el senador Rodolfo Carter.
16: Quedarnos fuera nos implica quedarnos con menos información, con menos influencia y con menos coordinación en una materia altamente sensible. Por tanto, invitar a la oposición a no politizar esta discusión, a no caricaturizar. Puedo comprender la reticencia, la poca simpatía que puede generar el presidente actual de Estados Unidos, pero es el gobierno de Estados Unidos, la democracia norteamericana, que se coordina con otras sociedades latinoamericanas para poner en común un solo gran enemigo, los grandes grupos que hoy día trafican, amenazan, matan.
15: En cuanto a la oposición, declaran no conocer los alcances del acuerdo firmado por el presidente José Antonio Kast, haciendo referencia a que podrían parecer más a un club de fans de Donald Trump que una verdadera medida contra el crimen organizado.
17: A mí más me parece un club de amigos, un club de fans de Donald Trump. Hasta el minuto eso es lo que hemos visto, una puesta en escena, pero concretamente no sé cómo esto va a ayudar a perseguir a nuestros delincuentes y a nuestros narcotraficantes que queremos tener en la cárcel. No sé cuántos narcotraficantes menos vamos a tener en las poblaciones después de esta firma. Desconozco realmente cuál es el alcance de lo que se firmó. Hasta el minuto más parece un club de amigos, un club de fans de Donald Trump. No, en concreto no sé qué significa.
15: Ante la preocupación de suscribir a un compromiso desconocido, el Comité de Senado Socialista, PPD Liberal, solicitó una cita al canciller Francisco Pérez Mackenna justamente el Senado para explicar los efectos que podrían existir para el país. Sobre esto habla el senador PS Juan Luis Castro.
18: Nosotros, como Comité del Partido Socialista, PPD Liberal, hemos resuelto citar al canciller chileno a una sesión especial del Senado en la cual explique los términos exactos en los cuales se ha adherido a este denominado Escudo de las Américas y los alcances que pueda tener o no respecto a la soberanía de Chile sobre sus mecanismos de defensa en todo lo que implica la lucha contra el narcotráfico y el crimen organizado.
15: La citación al ministro de Relaciones Exteriores al debate sobre el Escudo de las Américas busca así dilucidar y descartar de manera rápida cualquier tipo de controversia, duda o revuelo asociado a la suscripción a este acuerdo.
1: Lo que le pasa a Santiago no le pasa a Chile. ¿Qué pasa en Valparaíso?
2: Pese a protestas de vecinos y comerciantes de Playa Ancha, hoy comenzó el cierre por 3 meses de calle Carampangue en Valparaíso para reparar un recolector de aguas, trabajos que se extenderán hasta fines de diciembre.
1: Chillán.
2: Con una inversión superior a 4.700 millones de pesos, iniciaron las obras del proyecto de fibra óptica que conectará 56 localidades rurales en 16 comunas, beneficiando así a sectores de Chillán y reduciendo la brecha digital regional.
1: Temuco.
2: El Cuerpo de Bomberos de Temuco implementó un programa pionero de salud mental y prevención del suicidio, enfocado en entregar contención a sus voluntarios y herramientas de negociación durante rescates complejos.
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2: A esta hora les contamos que la aprobación del presidente José Antonio Kast cayó 11 puntos y llegó a 25% en septiembre, según Data Influye. La desaprobación, en tanto, alcanzó 62%, mientras que economía, empleo e inflación concentran las mayores percepciones de retroceso. De esto nos comenta Josefina Manríquez en el siguiente reporte. La aprobación del presidente José Antonio Kast llegó a 25% en septiembre, según la última encuesta Data Influye. El resultado representa una caída de 11 puntos respecto a agosto, cuando alcanzaba 36%. La desaprobación se ubicó en 62%. La evaluación del gobierno también registró una disminución, con 24% de aprobación y 61% de desaprobación. Entre los ministros mejores evaluados, Iván Poduje alcanzó 29% de opinión positiva y Mike Chomalí 27%. Respecto de la gestión, un 58% percibe retrocesos en crecimiento económico y empleo, mientras un 56% observa retrocesos en inflación y costo de vida. En medio ambiente y desarrollo sostenible, la cifra alcanza 51 puntos. Entre las áreas donde los encuestados perciben avances, aparece en primer lugar el control del ingreso de migración irregular, con 25%, seguido por la reconstrucción de zonas afectadas por catástrofes, con 22%, y el sistema penitenciario con un 21%.
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1: Lo que le pasa a Santiago no le pasa a Chile. ¿Qué pasa en Puerto Montt?
2: La municipalidad de Puerto Montt activó el COVID comunal ante el pronóstico de precipitaciones de hasta 105 milímetros. Equipos de emergencia desplegarán medidas preventivas en la comuna por posibles desprendimientos de tierra e isoterma alta.
1: Rancagua.
2: Mediante el programa de emergencia de empleo, CONAF entregó 2.380 plantas nativas y ornamentales a 11 municipios, entre ellos Rancagua, para arborizar espacios públicos, fortaleciendo el empleo formal y la mano de obra femenina local.
1: Valdivia.
2: La 33ª edición del Festival Internacional de Cine de Valdivia alista su inicio para octubre con destacados estrenos nacionales. 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
2: Y en materia económica, la Comisión de Hacienda aprobó el proyecto que crea un mecanismo de bonificación para la compra de pañales y medicamentos, en que el gobierno invertiría hasta 100 millones de dólares. María Belén Araya nos cuenta más sobre esta iniciativa. En la Comisión de Hacienda de la Cámara de Diputadas y Diputados fue aprobado el proyecto que crea un mecanismo de bonificación para la compra de pañales y medicamentos para aliviar el gasto a los hogares pertenecientes al 80% más vulnerable del Registro Social de Hogares. En detalle, el beneficio considera la compra de pañales de niños y niñas de hasta 24 meses y adultos mayores con determinadas condiciones de salud y personas con dependencia acreditada. Por su lado, para los medicamentos, las compras deben ser exclusivamente en el comercio formal y contar con boleta electrónica. Para justificar los gastos, se exigirá una receta médica vigente para los fármacos incorporados en la cobertura, mientras que para los pañales será necesario acreditar mediante un certificado médico la condición que justifica su utilización. Para esto, el gobierno destinaría un límite de $100 millones para los primeros 12 meses de vigencia del proyecto. Además, si se ejecuta el 70% de los recursos disponibles, se aplicará un mecanismo de priorización considerando criterios de nivel de vulnerabilidad. La votación y discusión de este proyecto está programado para esta jornada de miércoles 23 de septiembre.
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2: Les contamos que en el marco de la votación de las iniciativas que componen la Agenda contra el Crimen Organizado, el gobierno respaldó incorporar el maltrato animal a las conductas sancionables del Registro Nacional de Vándalos. ¿De qué forma? La duda la responde Javier Vera.
0: En el marco de la discusión del Registro Nacional de Actos Vándalos en el Congreso, el subsecretario del Interior, Máximo Báez, confirmó el respaldo del gobierno a las indicaciones que incorpora el maltrato animal como una de las conductas sancionables del nuevo registro. La propuesta del diputado Juan Valenzuela del Partido de la Gente contempla las causales de maltrato o crueldad animal y el abandono para ser incluidos en el registro nacional, junto a la disposición relativa del vertimiento ilegal de basura y desechos tóxicos. El gobierno agradeció el respaldo de los parlamentarios para avanzar en la votación de la iniciativa, la que se encuentra en plena discusión en el Parlamento. Es importante recordar que recientemente el gobierno modificó el proyecto, reduciendo de 23 a 14 los delitos contemplados.
2: Y con esta información terminamos este resumen noticioso. Los dejamos invitados a que siga con nuestra transmisión y a que se conecte las próximas horas para seguir informándose junto a CNN Chile y radios regionales. Que tenga una muy buena tarde.
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0: Son las 15 horas, 4 minutos.
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3: En la Congreso son las 16 horas, 2 minutos.

0: Muy buenas tardes, bienvenidas, bienvenidos a las noticias en Radio Congreso. La justicia condena a 12 años de cárcel al individuo que fue declarado culpable por parricidio en grado frustrado. Esto por hechos ocurridos en abril del 2019 en Quilpué. La sentencia fue dictada por el Tribunal de Juicio Oral en lo Penal de Viña del Mar, luego de que la Fiscalía de Quilpué lograra acreditar mediante prueba testimonial, pericial y documental que el acusado golpeó al menor en la cabeza y el tórax, provocándole lesiones graves y secuelas estructurales en el sistema nervioso central. De acuerdo con lo expuesto durante el juicio por el fiscal de Quilpué, Hernán Silva, el hecho ocurrió cerca de las 16 horas del día 25 de abril del 2019, cuando el acusado se encontraba en su domicilio y tenía a su hijo en brazos. En ese momento, según establece el tribunal, el hombre golpeó al lactante con un objeto contundente. El menor sufrió una extensa fractura craneal y edema cerebral, quedando con riesgo vital. Durante el juicio declararon especialistas que atendieron al bebé, quienes entregaron antecedentes sobre la gravedad y las características de las lesiones. Uno de los pediatras sostuvo que los hallazgos clínicos no eran compatibles con el relato de una caída accidental, como fue señalado por el imputado. Las caídas son un accidente doméstico común de lactantes, generalmente no tienen lesiones graves, ya que son caídas, no son caídas con tanta velocidad, ni producen fracturas. Así señaló el médico, quien agregó que lo observado en el menor no concordaba con la versión entregada sobre lo ocurrido. Bueno, según la sentencia, el lactante se encontraba sano cuando su madre ingresó a ducharse. Mientras estaba en la ducha, la mujer escuchó un golpe y posteriormente el cese repentino del llanto del menor. Al acudir a verlo, lo encontró inconsciente y advirtió que presentaba sangrado en la cavidad bucal. Posteriormente, los médicos constataron la fractura craneal y el edema cerebral. Fue posible establecer para el tribunal que la acción que causó la fractura craneal sufrida por la víctima consistió en un golpe propinado por el acusado, señalaron en el fallo. El tribunal concluyó que mientras la madre permaneció en la ducha, el lactante fue golpeado por el padre, descartando que las lesiones fueran producto de una caída de baja altura. Finalmente, la sala condenó al acusado a 12 años y 6 meses de presidio mayor en su grado medio, además de la inhabilitación absoluta perpetua para cargos y oficios públicos y derechos políticos, además de la inhabilitación absoluta para profesiones titulares, mientras dure la condena. Más noticias en Radio Congreso, luego a las 17 horas.
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0: gente linda, muy pero muy buenas tardes y sean bienvenidos a esta edición de Tu Tarde de este día miércoles 23 de septiembre, ya que a pocos días para finalizar este noveno mes del año y me imagino que el mes más importante para todo nuestro país. Oiga, muy cansados estamos, sí, yo creo que muchos todavía están por fiestas patrias. Así que bueno, con toda la energía estamos aquí acompañándolos durante la tarde. Ya quedan poquitas horas para salir del trabajo y muchas también para ingresar a su turno. Así que nosotros los acompañamos no solo con buena música, sino que también con informaciones y novedades al más puro estilo de Radio Congreso. Juanito Guerrero, un abrazo para ti, que está en los mandos técnicos, en la programación musical, en la puesta en el aire. Y desde acá, desde el micrófono, su periodista Karen Alfaro, que va a estar estas dos horas junto a todos ustedes. Y a mis compañeros, que tengan un lindo día, celébrenlo, pásenlo increíble. Sabemos que a veces la vida nos coloca a prueba día a día, pero bueno, este es el momento para poder decretar, para poder manifestar lo lindo, para que cumpla todos sus deseos. Así que mucho éxito para todos ustedes. Apague la velita con toda esa fuerza, rodéese de lo que usted más quiere. Y por supuesto, como en Radio Congreso nos encanta celebrar los cumpleaños, los y las saludamos junto a nuestra voz en off.
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0: 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Vamos a ir con nuestro gran artista de la semana, uno de los clásicos del reggaetón, oiga, y qué bueno, está de vuelta con este nuevo álbum que hace algunas semanas vio la luz, pero estábamos muy expectantes de poder escuchar toda su canción y con los profes, oiga, que vienen en este álbum, La Universidad del Perreo, y que ya está disponible para que usted lo pueda escuchar. Y por supuesto, siempre junto a un género, oiga, que ha crecido, no ha pasado de moda y se ha instalado en el corazón de toda Latinoamérica y el mundo, como es el reggaetón, y Wisin y es parte de lo que es este homenaje y por supuesto todo lo nuevo de este importante género musical que vamos a estar escuchando durante toda esta semana. Así que a matricularse todos los amantes del reggaetón con la Universidad del Perreo, que bueno, es nuestro artista de la semana, Wisin. Y bueno, con todo esto y mucho más, estamos partiendo esta tarde de día miércoles aquí en Radio Congreso, la radio de Valparaíso y la región, siempre junto a ustedes.

Y estamos aquí en Radio Congreso, la radio de Valparaíso y la región, acompañándolos en esta tarde de día miércoles. Recuerda el WhatsApp, más 56-32-228-1609, más 56-32-228-1609. Vamos a contarle acerca de la cuarta edición del estudio anual Monitor de Educación de Ipsos. Le cuento que nuestro país registra la evaluación más crítica de la salud mental juvenil entre 31 países. Y bueno, la opinión pública de los 31 países medidos se muestra dividida respecto a si los jóvenes tendrán una mejor vida que sus padres. Bueno, con un 48% de acuerdo y un 43% en desacuerdo a nivel global. En Chile, en cambio, 2 de cada 3 encuestados, o sea, 64%, coinciden con esta afirmación. Bueno, en un contexto donde las nuevas generaciones crecen en medio de intensas transformaciones tecnológicas, económicas y sociales, el principal desafío que enfrentan los jóvenes mencionado a nivel global son los problemas de salud mental, con un 33%. Chile, le cuento, encabeza la lista de países donde se señala la salud mental como el principal desafío de la juventud, con un 42%, superado solo por Suecia, con un 48%. Y bueno, además, los encuestados nacionales registran la peor evaluación de este ámbito respecto de los jóvenes de su país, con un 68% que la describe como mala, 20 puntos porcentuales por sobre el promedio global. Solo un 9% considera que el estado actual de la salud mental de los jóvenes es bueno. La sociedad está diferenciando cada vez más la tecnología percibida como un riesgo de aquella que se considera útil. Y bueno, en el caso de las plataformas digitales, existe un amplio consenso sobre la necesidad de restringir su acceso a los menores de edad para resguardar su bienestar. En nuestro país, el 70% de los consultados apoya prohibir el uso de redes sociales a menores de 14 años. Y bueno, respecto a los dispositivos móviles, un 64% de la población nacional cree que los celulares deberían prohibirse en los establecimientos escolares, cifra que supera el promedio global del 57%. En cuanto a la inteligencia artificial, le cuento que se observa una mayor apertura, aunque con matices, en el ámbito local. Un 48% opina que el uso de herramientas de inteligencia artificial, incluyendo ChatGPT, deberían prohibirse en las aulas, mientras que un 32% se muestra en desacuerdo con dicha medida. Le cuento que Alejandra Ojeda, que es directora de estudios públicos en Ipsos Chile, dice que en Chile desde hace tiempo existe preocupación por el impacto de la tecnología en niños, niñas y adolescentes. Y prueba de esto es la actual prohibición ya en vigencia del uso de celulares en espacios escolares. Más que un rechazo general a lo digital, dice, estas opiniones expresan una demanda de protección y de reglas claras sobre el lugar que deben ocupar las redes sociales y los teléfonos en la vida escolar. Bueno, la educación continúa siendo un pilar fundamental para el desarrollo, pero existe también un debate creciente sobre el valor real que otorga el título universitario frente a las nuevas exigencias del mercado laboral. No solo el 16% de los chilenos evalúa de forma positiva la educación en el país, lo que posiciona a Chile entre los 5 países con la valoración más baja entre los 31 países medidos. Pese a estas críticas estructurales, un 51% cree que el currículum escolar prepara adecuadamente a los estudiantes para sus carreras, superando el promedio global del 44%. Bueno, asimismo, el 70% de los encuestados nacionales considera que contar con un título universitario ayuda a avanzar en la carrera profesional. Y en esta misma línea, un 57% afirma obtener un grado técnico o profesional que resulte determinante para alcanzar el éxito en la vida. Y bueno, la expectativa de un futuro próspero para las nuevas generaciones se ve condicionado por el entorno económico de cada país y el nivel de confianza de sus ciudadanos. En Chile, a pesar de que el 64% proyecta que los jóvenes vivirán mejor que sus padres, solo un 46% considera que las personas jóvenes tendrán un futuro prometedor, el resultado más bajo entre los países de América Latina. Esto puede asociarse a que persista una marcada
idea de inseguridad y falta de oportunidades locales. Un 69% de la población nacional cree que los jóvenes tendrían mejores horizontes si emigraran al extranjero, una cifra superior a la media global del 62%. Bueno, además, las pandillas y la violencia juvenil son el segundo desafío más mencionado en nuestro país, con un 37% que enfrentan los jóvenes de nuestro territorio, y solo un 34% de los chilenos considera que el país ofrece un entorno seguro para la juventud. Bueno, la directora de Estudios Públicos de Ipsos Chile dice que el retrato que surge combina preocupación por el presente con confianza en el potencial de los jóvenes y las nuevas generaciones. Hay optimismo respecto de su futuro, pero menos confianza en el entorno que Chile le ofrece para desarrollarlo. La emigración aparece entonces no como una renuncia a este futuro, sino como una posible vía para concretar oportunidades que se perciben suficientes a nivel local. Así que eso es parte de los resultados de esta cuarta edición del estudio anual Monitor de Educación de Ipsos Chile, donde el 68% de los encuestados nacionales describe como malo el estado de la salud mental de las personas jóvenes. Pese a esta preocupación, un 64% confía en que tendrá una vida mejor que la de sus padres. Nos separamos y vamos a la música, a las canciones, a los éxitos latinos aquí en la...

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Y esta hora de la tarde vamos a ir con la música. Sí, vamos a hablar acerca de lo nuevo, de nada más ni nada menos que Elvis Crespos y Belé, que unen ritmos para poner a bailar al mundo, así como lo oye. El merengue se encuentra con los sonidos urbanos y el pop contemporáneo en una explosiva colaboración, y así es que dos generaciones se unen, dos estilos y una misma invitación a celebrar. Elvis Crespos y Belé se unen en esta canción para bailar, una vibrante colaboración que fusiona los metales y la percusión del merengue clásico con elementos de la música urbana y, por supuesto, también el pop contemporáneo. Y bueno, la inconfundible energía tropical de Elvis Crespo se encuentra con el característico estilo vocal de Belé en una canción concebida para la pista de baile, una producción que, le cuento, conecta la esencia del merengue con los sonidos actuales. Y bueno, para bailar, crea este punto de encuentro entre generaciones y demuestra la capacidad de la música tropical para evolucionar sin perder su identidad. Le cuento que la colaboración con el artista colombiano Belé fue una de las primeras canciones que Crespo escuchó como parte de esta nueva etapa musical, y desde el primer momento el coro llamó su atención. Bueno, es producida por Andy Clay, Jay Simon y Jay-Z. Y para bailar, fusiona precisamente la esencia del merengue con un estilo fresco y, por supuesto, también va actual. Bueno, captura la química y la intensidad de una celebración nocturna en que los problemas quedan afuera y la música toma el control. Y bueno, desde sus primeros acordes, la canción invita a dejar atrás las preocupaciones, entregarse al ritmo, llevando la energía de 0 a 1000. Y con esta colaboración, Elvis Crespo y Belé unen dos generaciones de la música latina en una canción que invita a celebrar, a bailar y llevar la energía de 0 a 1000, como les comentaba. Oiga, y no solamente Elvis Crespo ha tenido colaboraciones juveniles o contemporáneas, ¿ah? ¿Se acuerda que también Elvis Crespo tuvo esta reunión musical con nada más ni nada menos Bad Bunny? Sí, pues, así que la verdad que también tuvo ahí su levantamiento musical. La verdad es que se hizo bastante conocido Elvis Crespo gracias a lo que fue esta colaboración con el Colegio Malo, oigan, conocido como Benito actualmente, que ya está cambiando ahí su figura musical. Pero bueno, eso es parte de lo que les voy a contar de esta canción para bailar, y que la escucha aquí en Radio Congreso, la radio de Valparaíso y la región en su...

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0: Muy buenas tardes, vamos a revisar más informaciones en Radio Congreso. Un conductor que atropelló y le quitó la vida a una mujer estaba en prisión preventiva, sin embargo quedó en libertad ahora tras pagar la caución de $1,000,000 fijada por el tribunal. Se trata de el individuo de iniciales AJCO, quien había quedado en prisión preventiva luego de ser formalizado por el delito contemplado en el artículo 195, inciso tercero de la ley de tránsito, relacionado con no detenerse ni prestar ayuda y dar cuenta a la autoridad tras un accidente en que murió una persona. Sin embargo, tras pagar la caución establecida durante la audiencia, el imputado recuperó su libertad y quedó sujeto a solo medidas cautelares de firma mensual y arraigo nacional. Bueno, el accidente ocurrió cerca de las 22:15 horas del viernes 18 de septiembre. El imputado recuperó su libertad y quedó sujeto a las medidas cautelares, como decíamos, menos gravosas. Esto ocurre el 18 de septiembre, el día viernes, a las 22:15 horas, en la intersección de Econ con calle Sargento Aldea, donde muere esta mujer de 55 años. Bueno, tras el hecho, y esto es lo sorprendente, el conductor del vehículo involucrado no habría cumplido con las obligaciones establecidas por la ley del tránsito. Es así que se inicia una investigación para determinar su identidad y las circunstancias del accidente. Diligencias que, por lo demás, estuvieron a cargo de funcionarios de la sección de investigación policial CIP de Carabineros, quienes lograron identificar el domicilio donde se encontraba el automóvil y establecer la identidad de su propietario. Posteriormente se ingresó al domicilio del imputado y se incautó el vehículo involucrado. Según explicó el fiscal de San Felipe, Ignacio Fernández, el joven colaboró con la investigación y prestó declaración ante los funcionarios, instancia en que reconoció los hechos y su participación en el delito que se le atribuye. Por lo cual, esto también fue un condicionante que permitió que quedara en libertad. Bueno, obviamente ya ha habido algunas reacciones, hay algunos parlamentarios que critican esta decisión y obviamente esto se va a ver si podría ser apelable. Estaremos pendientes al desarrollo de esta indagatoria, ¿no? Y además los detalles en torno a las razones que derivaron también en que quedara este sujeto en libertad. Más noticias en Radio Congreso a las 18 horas.
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Y a esta hora de la tarde seguimos junto a ustedes en Radio Congreso, la radio de Valparaíso y la región, con las informaciones en este día miércoles. Y usted se ha preguntado por qué estornudamos antes de primavera. Bueno, todavía tenemos este fenómeno, oiga, que nos hace sentir que ya está llegando y bueno, ya está instalado estos estornudos en estos días. Y bueno, miles de personas en nuestro país ya experimentamos esta congestión nasal, esta picazón de ojos y estornudos que son repetitivos. Y bueno, lejos de ser una percepción aislada, el adelanto de lo que son las alergias respiratorias siempre se ha consolidado en la realidad nacional. Bueno, fenómenos como el alza progresiva de las temperaturas, y la floración, fíjese, de los árboles como el plátano oriental hacen que la carga de alérgenos ambientales se eleve semanas, ¿ah? Y bueno, de acuerdo con las proyecciones de la Sociedad Chilena de Medicina Familiar, cerca de un 30% de la población chilena padece de rinitis alérgica, mostrando inicios de síntomas cada vez más temprano. Bueno, le cuento que Juan Carlos Calderón, quien es químico farmacéutico de Farmacias Ahumada, explica que la causa exacta de las molestias es el primer paso de una prevención efectiva. Dijo que es muy frecuente confundir una alergia estacional con un resfrío invernal. Y bueno, la clave está en la evolución. Por ejemplo, el resfrío dura entre 5 a 7 días. Suele presentar fiebre leve, dolor corporal, mucosidad espesa. En cambio, la alergia se prolonga por semanas. La secreción nasal es transparente y líquida y destaca por una constante picazón de la nariz, garganta y ojos. Bueno, también el especialista dice que comenzar el tratamiento antes de que aparezcan los primeros síntomas no es un detalle menor, es la diferencia entre controlar la alergia y perseguirla durante toda la temporada. Explica que cuando el sistema inmune ya liberó histamina y los síntomas están instalados, el antihistamínico tiene que trabajar mucho más para revertir la reacción que ya está en marcha. Si se empieza antes, incluso unas 2 semanas antes del pic de polinización, el cuerpo responde de forma más controlada y los síntomas suelen ser más leves o directamente no aparecer. Y bueno, este enfoque preventivo es especialmente relevante para quienes año tras año presentan los mismos síntomas en fechas similares, ya que permite anticiparse también a un proceso de que otra forma se trata siempre a destiempo. Bueno, le cuento que los medicamentos antihistamínicos de segunda generación como la cetirizina o la loratadina y los suplementos vitamínicos, son grandes aliados de la salud para mantener la calidad de vida en esta época. Sin embargo, un error habitual es recurrir a la automedicación de forma esporádica, tomando el fármaco solo cuando el malestar es insoportable, en lugar de mantener un esquema preventivo continuo. Pero según datos nacionales, un 25,9% de la población admite automedicarse, lo que puede reducir la eficacia del tratamiento o causar somnolencia si se eligen alternativas sin la debida orientación. Un otro mito repetido es que el cuerpo se acostumbra al antihistamínico y hay que cambiarlo cada temporada. No obstante, la evidencia no respalda esa idea para los de la segunda generación de uso más común. Lo que ocurre, dice el profesional, es que aumenta la exposición al alérgeno. La persona lo toma de forma reactiva en vez de preventiva, o la alergia se intensificó esta temporada. Bueno, rotar el medicamento, dice, sin necesidad no resuelve el problema de fondo. Junto con terapias adecuadas, fortalecer el organismo con nutrientes como la vitamina C o el zinc, revisar los niveles de polen en plataformas especializadas, ventilar las habitaciones en horas de menor polinización en las horas centrales del día entre las 11 y las 16 horas, o bien por la noche a partir de las 22 horas, ya que el calor reduce la concentración a nivel del suelo y por la noche las plantas frenan su liberación. También es importante limpiar superficies con paños húmedos, ayudan a reducir la exposición a los alérgenos en el hogar. Evite secar ropa al aire libre en días de alta concentración, además de comenzar el tratamiento antialérgico con anticipación y bajo indicación profesional, que le ayudará a manejar de manera
más óptima los síntomas. Y por último, el profesional dice que el alivio real proviene de la anticipación y la educación. Así que a prepararse antes de septiembre no significa abusar de los medicamentos, sino que también utilizarlos con responsabilidad y consejo profesional. Es importante siempre promover hábitos informados y un acompañamiento cercano que construya también una comunidad más protegida, un entorno de bienestar y la prevención activa donde la salud de la familia chilena se cuida de manera integral durante todo el año. Así que esas son las recomendaciones en esta temporada de alergias respiratorias, ¿eh?, que llegan con la primavera. Y bueno, le comenté también cómo diferenciar una alergia de un resfrío y por qué anticiparse al pic de polinización, que lo puede ayudar a controlar mejor sus síntomas. Vamos a las canciones y nos separamos brevemente, pero seguimos junto a ustedes aquí en Tu Tarde.

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seguimos con las informaciones a esta hora de la tarde aquí en Radio Congreso, en esta edición de Tu Tarde de Día Miércoles. Y bueno, le cuento que la comuna de Quilpué se suma al plan escudo de barrio del Ministerio de Seguridad. Y bueno, hasta la comuna de Quilpué, en la región de Valparaíso, se trasladó, fíjese, el subsecretario de Prevención del Delito, Gonzalo Guerrero, quien se reunió, le cuento, con la alcaldesa Carolina Corti para explicar cómo se implementará el plan que busca reforzar la presencia del Estado para disminuir los índices delictuales de la zona. Bueno, la autoridad explicó que tienen una gran noticia para los vecinos. Escudo de barrio llega a Quilpué y no se trata solo de la acción de la Subsecretaría de Prevención del Delito, sino de un esfuerzo conjunto donde participarán 40 subsecretarías y servicios públicos de la Administración Central, contemplando transferencia de recursos y un despliegue directo de las policías. Bueno, en el encuentro se detalló también que el programa se desarrolla en tres fases. Primero, el levantamiento exploratorio y de catastro, el despliegue con operativos policiales y finalmente lo que es la transferencia de recursos para la prevención situacional. Bueno, al respecto, el subsecretario dijo que están muy contentos porque ya se fijó un cronograma de trabajo y próximamente los equipos de la subsecretaría y de la municipalidad de Quilpué se desplegarán en el territorio para levantar las líneas de base, detallar las acciones a realizar y presentar un plan concreto a los vecinos del sector que se va a intervenir, lo que es el sector de Belloto Sur. Y bueno, por su parte, la alcaldesa de Quilpué, Carolina Corti, agradeció la presencia de la autoridad nacional e indicó que desde el municipio valoran las herramientas del plan escudo de barrio. Dijo que contar con un escudo de barrio da la esperanza de abordar esta temática de forma estratégica con un enfoque multipropósito, multidisciplinario e integral, donde la comunidad se suma al combate contra la delincuencia al volver a confiar en que el Estado es capaz de hacerse cargo. Dijo que hay medidas muy concretas y recursos comprometidos, pero lo más interesante es que se trabajará de manera coordinada con las distintas secretarías regionales ministeriales para llegar de forma integral al sector intervenido. Así que eso es parte de lo que ha sido este encuentro y esta llegada, fíjese, de la Subsecretaría de Prevención del Delito por esta implementación del plan escudo de barrio en la comuna de Quilpué, especialmente en el sector de Belloto Sur. Vamos a las canciones, sí, en este día miércoles junto a ustedes aquí en Radio Congreso.

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0: Y ya estamos diciéndole adiós al programa de hoy, como siempre, chiquillos, agradecida de su compañía, de la audiencia que tiene este programa hasta ahora y que los acompaña, como siempre, con noticias, novedades. Juanito, quiero dar un abrazo para ti, que estás en la puesta en el aire, y bueno, que siga teniendo una linda jornada junto a nosotros aquí en Radio Congreso, con la buena música, a través de la frecuencia modulada y, por supuesto, también en www.radiocongreso.cl. Un abrazo. Chao, chao.
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0: Muy buenas tardes, bienvenidas, bienvenidos a las noticias en Radio Congreso. Vamos al Congreso Nacional porque se aprobó el catálogo de actos vandálicos, una materia que fue hecho parte de los anuncios del presidente José Antonio Kast en su primera cuenta pública. La Comisión de Seguridad Ciudadana continúa la votación del articulado de este proyecto con el Ejecutivo y parlamentarios planteando diversas enmiendas. Claro, se aprueba, pero con indicaciones, entre ellas reducir los delitos considerados en el catálogo. Vamos con detalles en el siguiente informe.
1: La Comisión de Seguridad Ciudadana prosiguió la votación particular del proyecto que crea el registro de actos vandálicos e incivilidades, aprobando por mayoría el catálogo de delitos que se incluirán en materia de actos vandálicos. Durante la jornada se rechazó una indicación del diputado Patricio Pinilla, que incorporaba al registro de actos vandálicos los delitos económicos.
2: Que se incorporara dentro del registro de los delitos que puedan ser considerados como vandálicos, aquellos también que afectan la propiedad pública, pero no en la calle, no al destruir un puente, que también son graves, un semáforo, sino que también en una oficina, en un directorio de una empresa, que son delitos económicos, de cuello y corbata le hemos llamado. Pero aquí se nos ha dicho que no, se nos ha dicho que este proyecto es para sancionar esos otros delitos vandálicos y no estos otros, sin que haya una claridad cuál es el criterio que en realidad se quiere considerar.
1: El subsecretario del Interior explicó que la propuesta del Ejecutivo, que reduce de 23 a 14 el catálogo de delitos, obedece a lo requerido por las y los diputados de la Comisión en orden a uniformar el marco a un determinado criterio. De ahí que se excluyeron, respecto al mensaje original, materias como los delitos de sangre. El presidente de la Comisión, diputado Cristian Araya, valoró el avance del proyecto.
3: Estuvimos avanzando en el proyecto de ley sobre el registro de vándalos e incivilidades. Pudimos avanzar en algunas normas que fortalecen este registro. Se sacaron algunos artículos que eran más bien polémicos y que no concitan gran apoyo en la comisión, pero incorporamos, por ejemplo, una especial protección o una sanción adicional para aquellos que maltraten y abandonen a animales. También pudimos avanzar en aquellos que generen basureros o ilegales.
1: No obstante, el avance de la iniciativa, parlamentarios como Jaime Araya mantuvieron sus críticas.
4: Es un proyecto que no define qué es lo que es acto vandálico, no define qué es una incivilidad, tampoco puede esclarecer cuál es el criterio que se fija para decir qué delitos entran al catálogo, qué falta entrar al catálogo. Entonces, esa falta de columna vertebral que tiene el proyecto hace muy difícil su tramitación. De hecho, hemos avanzado muy poco en cada una de las hipótesis que van a entrar al registro, toda vez que la redacción de las mismas es confusa, ha sido muy, muy dificultoso. No era la expectativa que nosotros teníamos.
1: La Comisión de Seguridad Ciudadana además respaldó el registro de incivilidades de competencia de los juzgados de policía local.
0: Más informaciones en Radio Congreso. Volvemos a las 21 horas.
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0: En la Congreso son las 19 horas, un minuto.
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0: Muchas gracias.
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0: En la Congreso son las 19 horas 58 minutos.
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1: En la Congreso son las 20 horas, 59 minutos.

0: Muy buenas noches y bienvenidos a la revisión de noticias en Radio Congreso. Hablando de balances tras las fiestas patrias, un positivo balance fue el que se realizó por parte de la Serenía de Salud por la campaña de fiestas patrias de este año, tras el despliegue de sus equipos en distintas provincias y territorios de la región, con el objetivo de prevenir riesgos para la salud y especialmente las enfermedades transmitidas por alimentos. La autoridad sanitaria destacó en este contexto el trabajo anticipado e iniciado a principios de agosto, que permitió subsanar observaciones previamente y reducir la cantidad de sumarios durante las celebraciones. En cuanto al balance, en total 347 fiscalizaciones, de las cuales 254 finalizaron sin observaciones. Positivo número, sin duda. Mientras que 92 registraron observaciones e inicio de procesos sanitarios sumarios. Además, se decomisaron 987 kilos de alimentos. El despliegue consideró 83 fiscalizaciones en el Aconcagua, 73 en Viña del Mar, 56 en Valparaíso, 39 en el Marga Marga, 38 en San Antonio, 23 en Quillota, 18 en Petorca y 17 en Isla de Pascua. Vamos al informe y pronóstico del tiempo según lo que nos indica la Dirección Meteorológica de Chile para mañana jueves 24 de septiembre del año 2026. Viña del Mar y Valparaíso, nubosidad parcial variando nublado, mínima 11, máxima 18 grados. La zona interior, provincias de Quillota y del Marga Marga, nubosidad parcial variando nublado, mínima 10, máxima 18 grados. El Valle de la Aconcagua, San Felipe y los Andes, nubosidad parcial variando a nublado, mínima 9, máxima 22 grados. La región metropolitana de Santiago, cielo nublado para mañana, mínima 11, máxima 18 grados. Concluyen así las noticias en Radio Congreso. Gracias por informarse con nosotros y que tenga un reparador descanso. Buenas noches.
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